0: bombero, policía, fuerza armada, inmediatamente se instalaron donde tenían que instalarse. Apenas habían pasado 3 horas. Y cuando la presidenta ya dio esa información a las 8:54, ya los primeros equipos habían salido. Pero ¿qué es lo que ocurre en esas primeras horas? ¿Qué es lo normal? La intranquilidad, el miedo, y para allá. Y el miedo con razón, porque viene de una cosa terrible. Para allá salieron los equipos, desde el primer momento salieron los equipos. Ah, pero fue la primera gran mentira que ellos dijeron, que el gobierno nacional no había movido un dedo. Vamos a ver este video.
1: El 24 de junio de 2026 quedó marcado en la historia de Venezuela. En cuestión de segundos, dos potentes movimientos telúricos consecutivos sacudieron el centro norte del país, activando una respuesta inmediata del Estado venezolano. Todo comenzó a las 6:04 de la tarde, un sismo de magnitud 7.2 con epicentro a 23 kilómetros de San Felipe y una profundidad de 20.3 kilómetros rompió la calma. Apenas 39 segundos después, la energía acumulada liberó un segundo terremoto aún mayor, magnitud 7.5, ubicado a 28 kilómetros de Yumare y a tan solo 10 kilómetros de profundidad. La respuesta institucional fue inmediata. A las 6:54 de la tarde, el ministro de Relaciones Interiores, Justicia y Paz, Diosdado Cabello, confirmó el despliegue total de los cuerpos de seguridad y protección civil, reportando el fuerte impacto en estados como Yaracuy, Carabobo, Trujillo, Miranda, La Guaira y Caracas. Pocas horas después, a las 8:40 de la noche, la presidenta Delcy Rodríguez se dirigió al país. Con el fin de salvaguardar las vidas humanas, decretó formalmente el estado de emergencia nacional, designando al mayor general Zurbarán como autoridad única para centralizar las operaciones.
2: He designado como autoridad única en este estado mayor para la contingencia al mayor general de la Guardia Nacional Bolivariana, mayor general Zurbarán.
1: Entrando en la madrugada del 25 de junio, el Ejecutivo Nacional elevó la categoría del Estado La Guaira a zona de desastre debido al colapso de infraestructuras críticas. Al mismo tiempo, la presidenta agradeció la solidaridad internacional y anunció la llegada de las primeras brigadas de rescate. A las 6:06 de la mañana, un nuevo balance oficial dictó el traslado masivo de rescatistas del interior hacia Caracas y La Guaira. Para mitigar el impacto socioeconómico, el gobierno activó de inmediato líneas de crédito especiales en la banca pública y privada para los comerciantes afectados, junto a una asignación económica directa de protección para las familias afectadas. Durante el resto del día, la agenda presidencial se concentró en el terreno. Reuniones del Estado Mayor, inspección directa de las labores de búsqueda en La Guaira y la evaluación de daños en Caracas marcaron la pauta operativa del Ejecutivo. El viernes 26 de junio arrancó con el despacho de 2.600 toneladas de alimentos hacia las zonas prioritarias. Horas más tarde, desde la sede de la SODI La Guaira, el presidente de la Asamblea Nacional, Jorge Rodríguez, ofreció el primer balance de daños humanos y materiales, confirmando un panorama devastador, pero enfrentado con una masiva fuerza de cooperación internacional. Un contingente global de 4.099 brigadistas de 31 países, equipados con 153 perros de búsqueda y 49 vehículos operativos, se unió a las labores de rescate y ayuda humanitaria. Este esfuerzo internacional se coordinó en el terreno con un equipo especial de Naciones Unidas y un sólido despliegue nacional de 26.000 efectivos militares, policiales y rescatistas, junto a 17.832 voluntarios y voluntarias. Ante el flujo logístico, el gobierno nacional hizo un llamado riguroso a la población a no obstaculizar las vías hacia La Guaira, restringiendo el tránsito.

0: tránsito de vehículos particulares y habilitando el Poliedro de Caracas como centro único de registro oficial para voluntarios civiles. El fin de semana prosiguió con recorridos de supervisión en espacios de vulnerabilidad y la evaluación constante de las familias en los campamentos transitorios. Para el 29 de junio, la prioridad mutó hacia la estabilización a mediano plazo. El presidente de la Asamblea Nacional informó la atención integral de más de 12.000 ciudadanos y la instalación planificada de 50 campamentos transitorios en la Gran Caracas. El gobierno bolivariano instaló formalmente el Estado Mayor de Campamentos Transitorios, realizando inspecciones directas en puntos críticos como Catialamar y el Estadio Jorge Luis García Carneiro en La Guaira. Al cumplirse una semana del evento, el Ejecutivo supervisó los centros de salud que albergaban a los lesionados y decretó 7 días de luto nacional en memoria de las víctimas. Esta bitácora de emergencia continuó con la rueda de prensa ante medios de comunicación nacionales e internacionales, donde la presidenta desmontó las matrices de opinión creadas desde laboratorios en torno a los terremotos. El Estado venezolano condecoró formalmente a las delegaciones internacionales y misiones diplomáticas de rescate que prestaron su apoyo incondicional a Venezuela. Un despliegue continuo bajo el mando del gobierno nacional, manteniendo firmes las labores de reconstrucción y resguardo del pueblo venezolano. A partir de este momento, cada piedra que levantamos es el primer bloque del mañana. La reconstrucción ya comenzó, y con ella la certeza de que el suelo que pisamos se volverá a vestir de grandeza, con la fe intacta y el espíritu inquebrantable de los venezolanos. Miramos al horizonte, sabiendo que lo que viene es una patria más fuerte, más unida y más resiliente. Venezuela está de pie y con la fuerza de su gente, renace para siempre.
1: Ahí está. Parte de lo que hemos tenido que enfrentar el pueblo. Y el mismo pueblo desmintiendo las matrices de opinión. Desde el primer momento, nosotros estuvimos el 25 allá en La Guaira. La presidenta fue, fuimos a los sitios donde estaban edificios derribados, que no es lo recomendable. Pero ahí fuimos nosotros. Hablamos con personas que tenían familiares debajo de los escombros. Hablamos con personas que tienen familiares heridos. ¿Quién de esta gente opositora sabe o ha hablado con alguien verdaderamente desde lo humano, desde lo amoroso? ¿Quién, pues? ¿Quién? Ahora, ninguno de nosotros hace nada de esto obligado. Lo hacemos con el alma. Porque cuando 24... 25 comenzó a bajar mucha gente a La Guaira. ¿Y saben lo que hicieron el 25 en la noche? Yo estaba ahí. Este cuento no me lo va a echar nadie a mí. Estábamos ahí en La Guaira. Y las ratas, pues son unas ratas, perdón, las ratas buenas, son buenas. Los miserables, los malvivientes, en sus laboratorios crearon la matriz del tsunami. Los mismos que decían que el gobierno no había llegado al sitio a tiempo, corrieron la matriz del tsunami. Y cuando eso se corrió, el pueblo volvió a aterrorizarse. Se fueron rescatistas, se fueron médicos, se afectó la recuperación de personas. Gracias a la maldad de estos miserables. Aquí está Danny Ocean. ¿Ese no es un cantante? ¿Con quién anda Danny Ocean? ¿Con quién anda? ¿Es amigo de quién? ¿A quién le canta en su acto Danny Ocean? ¿Se pronuncia así, va? Venezuela, alerta de tsunami en la costa. Por favor, pilas y tomar previsiones los que estén cerca del mar. Toda La Guaira. Toda La Guaira. Malviviente. Miserable. Toda La Guaira. Que venían de un terremoto y vienes tú a darle esa noticia porque te nació de tus fumadas. Para no decir otra cosa. ¿Cuánto vale una noticia de esa? Para causar terror. La gente, nosotros estábamos ahí, ¿vale? La gente se trancó todo y la gente se bajaba de los carros y corrían hacia, ¿cómo se llama? Hacia Galipán, hacia el cerro. Tuvo un impacto muy rudo. Yo salí yo estaba en el puesto de comando ahí y estaba conmigo Santiago y el comandante Lazodi, Briceño, creo que había otra persona más. Y declaramos que no había alerta de tsunami porque no había ninguna alerta de tsunami, pero ellos corrieron la voz para causarle daño a nuestra gente. Tsunami. Observatorio Venezolano de Fake News. Video de alerta de tsunami de La Guaira que circula en redes sociales tras terremoto en Venezuela el 24 de junio está descontextualizado. Las imágenes corresponden al tsunami registrado en las costas de Japón del 2011. Ellos mismos, ¿no? Pablo González, según organismos de seguridad y ciudadanos, se estaría movilizando hacia zonas altas de La Guaira ante una presunta alerta de tsunami. Por favor, si alguien está en la zona, confirme. Fue el 25. Última hora, en este momento, ante reportes de movilización hacia zonas altas de La Guaira por presunta amenaza de tsunami. Aunque esto fue el 26, a pesar de que el 25 mismo salí yo en la noche a decir que era mentira, que no había ninguno, estaba el gobernador también, a desmentir esa información. A desmentir esa información. Porque se causó un gran daño a las labores de rescate y de trabajo. Al primer día, la maldad de esta gente. Revisen quién es este malviviente Dani Ocean. ¿Con quién trabaja? ¿Cuáles son sus intereses? ¿A quién le canta? ¿Qué necesidad tienen de hacerle daño a este pueblo? ¿No les parecía suficiente los terremotos? ¿No les pareció, en verdad? Una desconsideración hacia lo humano. Vamos a ver este video, por favor.
2: Habían dos muchachas, dos estudiantes que estaban con vida. Y apenas dieron el fake news de alerta de tsunami, pues todos los rescatistas, todas las máquinas, todos los taladros fueron, se corrieron y subieron.
3: No hay ninguna alerta de tsunami en ninguna parte de Venezuela.
4: Están llegando los camiones de señal para llevarte todos los insumos del colegio Francisco Pimentel.
5: Derechos Humanos de 20 Venezuela dice que funcionarios del régimen siguen impidiendo el paso de la ayuda humanitaria a la altura del peaje de Ciudad Bolívar.
6: Tomaron el video anterior y dijeron que nos habían parado en la alcabala. En ninguna alcabala nos han parado.
7: Bueno, no dejan pasar, mira, ¿eh? Los policías, puestos ayuda, ¿ves?
1: Los mismos habitantes de acá han manifestado que hay muchísima gente que impide la movilización.
8: En el kilómetro del Junquito, vamos a llevar una ayuda y los guardias nacionales no están permitiendo.
9: Pasando trabajo, frío, y las autoridades nos han hecho presente.
10: Que ha existido Protección Civil, Bomberos, PNB, Guardia Nacional, el CPC, a prestar ayuda aquí a la comunidad. Estaban diciendo en las redes sociales que habían herido, gente tapizada, y eso es mentira.
11: Al gobierno de Delcy es que no puede detener toda esta ayuda internacional que está llegando.
12: No hay límites de acceso, donde hay evidencia, repito. Tenemos todos los equipos, además lo hemos movilizado nosotros.
13: Salí con un vuelo de ayuda humanitaria a Venezuela, de Cruz Roja. Ahí está el camión de Shell. No nos va a cargar combustible porque no les gusta el hecho que el vuelo vaya a Venezuela.
14: El gente, la mayoría de esos edificios que Hugo Chávez construyó para su gente fueron los primeros que se cayeron.
15: Solo el 2% de los edificios que colapsaron pertenecen a este programa, el 98% restante

0: eran construcciones privadas.
1: Luego, la noticia de su detención alarmó a sus seguidores, que dijeron de inmediato que estaba preso por criticar la gestión gubernamental.
2: Apareció el topo, apareció.
3: ¡Soy el capo de esta mierda! ¡Eso es la basura! ¡Para que amalanceo, que no puedo hablar!
1: Su expediente previo habla de delitos de drogas en 2021 y 2023 y ahora hurto en 2026, pues presuntamente en sus bolsillos encontraron 3 relojes y $140 pertenecientes a víctimas mortales de los sismos.
4: Mira, aquí está tu donación en Venezuela. Y también está aquí.
3: Lleno de mercancía que lo mandó el alcalde de Panamá. Mira, mi hermana, vino gracias a que la tenemos viva, ella, la niña, la nana.
5: Ah,
3: y ella le dio una toallita. Y en esa toallita viene un
5: jefe.
3: Ahí lo tienen.
6: Los estudiantes no nos callamos.
7: Queremos exigir claramente. Nosotros queremos ayudar a la vida. Y tienen que permitirlo.
8: Un video atribuido a estudiantes de una universidad en Venezuela provocó pérdida de tiempo, recursos humanos y materiales de rescatistas nacionales y extranjeros.
9: ¡Señor Antonio! Estamos vivos, hay gente, están vivos.
10: Ellos se identificaron como estudiantes de la UCB. Cuando graban el video, ellos gritan y se escuchan voces. Y ellos querían abrir una abertura para entrar por aquí. Entonces, cuando uno lo está interrogando para saber más de sobre el video, y de repente el que hizo el video se me desapareció.
11: Buena parte del litoral se está llenando de montañas de escombros.
12: A raíz de lanzar estos escombros, la actividad pesquera se va a ver considerablemente afectada. Imagínate que vayas entonces en tu lancha y te consigas con una cabilla o que la lancha te trabe producto de esta contaminación.
13: Esta es la situación que se reporta acá en Caraballeda. Eso que ustedes ven ahí a mis espaldas es una máquina que está depositando escombros a orillas de la playa.
14: Resulta que los camiones al llegar justamente van arrimando la cantidad de escombros que traen a la orilla de la costa. Y una máquina luego llega, los arrastra y los va arrimando hacia el otro lugar porque llegan muchísimos escombros. Son clasificados el hierro y separados de lo que es el cemento. Luego se coloca en una máquina trituradora y luego eso que sale como polvo es expandido en terraplenes.
15: Se están disponiendo en sitios que no estorben para eso. En el futuro vamos a recogerlos para procesarlos. Ahora, de verter eso al mar, y muchas veces he dicho, bueno, es que igual lo hicieron en el 99. En el 99 fue un plan también de ir consolidando los espacios que se le ganaron al mar luego del evento del 1999. Y lo que se hizo fue consolidar con las mismas rocas que bajaron, hacer rompeolas, hacer muros para proteger lo que se le había ganado al mar, y fue progresivo para hacer la limpieza y hacer todo lo que es el plan de recuperación integral.
16: Edificio Bancaribe, miren cómo quedó esto, edificio Bancaribe.
17: Por ahí vi un video de una estructura que estaba caída o demolida. Se trata de la sede de Bancaribe, que fue afectada durante el terremoto, y la empresa, junto a sus ingenieros, de manera controlada, con apoyo de la policía y los herramientas necesarios, estaban haciendo la demolición del resto de la estructura para poder iniciar los trabajos de reconstrucción.
18: Noticias de última hora, Venezuela. Hoy es domingo 12 de julio. El SEBIN detiene a nuestro hermano Guillermo Cancún.
19: Responsabilizo a toda la gente que está en el policuerto, que me ha recibido alrededor de 200 urnas. No he visto ni la primera urna en ningún lado de los videos que ha grabado.
20: ¿Puedo explicar en qué país normal del planeta la policía política secuestra a una persona, a un carpintero que se da a la tarea de crear urnas para las familias pobres que no tienen cómo enterrar a las víctimas del terremoto en esta desgracia?
21: No estoy detenido, ni nunca he estado detenido por ningún cuerpo policial.
22: Yo lo único que me pregunto es, ¿cómo hacen esta gente, como este panita, este compa, para ir de esa forma tan descarada?
23: Si se va a aperturar una fosa común, ¿cuál va a ser el proceso para conocer la data de los cuerpos, registrar por si posteriormente llegan familiares y los identifican?
24: Se estableció el mismo mecanismo como está contemplado en la ley. Yo de entrada dije, nadie va a fosa común.
25: ¿Esto es una fosa común?
26: No.
25: No es una fosa común.
26: Aquí se cumple con los protocolos internacionales,
25: correcto.
26: Pero mira, cada uno en su nicho. Y te voy a decir, no en bolsas de cadáveres. Cada cuerpo está en un féretro o en una urna.
27: Es que el descaro está

0: gente llega a niveles estratosféricos.
1: Bueno, aquí hicimos un resumen de varios de los puntos, ¿no? ¿Ah? De algunos, ¿sí? Digamos este tema de los fallecidos. Van al día de hoy 4.829 fallecidos, venezolanos y venezolanas que murieron, la mayoría en La Guaira. Ese tema de los de las fosas comunes, yo no sé en dónde la vieron ellos, ¿no? Pero yo puedo decir que desde el primer momento las instrucciones de la presidenta fue: todos deben ir en su fosa. Esa forma que está ahí, perdóname que lo diga así de esta manera, la dibujé yo con el alcalde, le dije, debe ser así, terraza, primero, terraza a la persona, a uno, ¿quién es la persona? Con un expediente. Miren, al que no se ha podido identificar, porque nadie ha ido a reclamarlo, los dos primeros días fue complicado porque estábamos recogiendo, pero ya a partir del tercer día, cualquier persona que era llevada, rescatada, fallecida, se le tomaba una muestra de piel para hacer exámenes de ADN. Y en el expediente está congelado un pedacito de piel para hacer ADN en el momento que sea necesario. Se le toman huellas dactilares, se le toman fotografías dentales, la fotografía de la persona, más si tiene algún tipo de tatuajes en el cuerpo y queda reflejado en el expediente. No, pero esas eran las preguntas que traían, hechas. Eran las preguntas que traían. Y además, ellos decidieron que era así, porque ellos lo sacaron así en la prensa, irresponsablemente, y en sus redes sin ir a comprobar. Que la verdad es revolucionaria y sale a flote sola, porque eso está ahí. Ahora, ¿estaba La Guaira preparada para enterrar 4.000 personas? No, nunca. Inventaron lo de este señor que fabrica, ¿cómo se llama?, urnas, y estaba preso. ¿De dónde? ¿De dónde sacaron eso? ¿Cómo lo inventan? Y además lo publican y sale para el mundo como que eso fuese verdad. Miserables. Miren, cosas como esta. Semana. Crecen las críticas por falta de acción de las Fuerzas Armadas tras terremotos en Venezuela. Juan Pablo Guanipa cuestionó la actuación del alto mando militar durante la emergencia en el país. Eso fue el 25. Juan Pablo Guanipa. Ahora pregúntense, Juan Pablo Guanipa ha hecho algo por la gente de La Guaira, la de Caracas, la de Aragua, la de alguna parte de Venezuela. Otra mentira. Reportan deterioro del segundo viaducto de la Caracas-La Guaira. Recordar que esa estructura también sufrió daño por el terremoto y en este momento está recibiendo una alta carga por la gran cantidad de vehículos como maquinaria. Precaución. ¿Cuál es la intención de esto? ¿Cuál era la intención de eso? ¿Por qué sacas a este señor tal vil una noticia de esta naturaleza? Y la replican entre ellos inmediatamente. Y después el tal vil, ¿cómo se llama?, se desvanece entre la información y la mentira. Y no aparece más nunca un responsable, un tal vil lo dijo. Y nadie pide perdón. Voy aquí. Algunas tienen un semana en el tiempo, ¿no? El gobierno obstaculiza la entrada de la ayuda. Eso tiene que ver porque se restringió el paso. Eso que decía la gente ahí, que la Guardia Nacional y la policía. Bueno, yo pensé que no había ni guardia ni policía, porque eso es lo que decían ellos. Y cómo la guardia y la policía estaban obstaculizando si no existían. ¿Cómo fue eso? Miren, más de 30.000 venezolanos de buena voluntad, venezolanos cargados de humanismo, fueron al poliedro a registrar.

registrarse para ir a La Guaira de, ¿cómo se llama?, de voluntarios para ayudar. Más de 30.000, 31.000 y algo fueron. Y se les dio un salvoconducto. Y con eso ellos pasaban. ¿Por qué? Porque evidentemente allá ocurrió el día 25 y el día 26, inclusive también, que si sacaban a alguien en una ambulancia, la ambulancia puede pasar 2 horas en una cola. Tuvo que restringir, y esa fue la verdadera razón por la cual se hizo eso. Pero los miserables dijeron que era que nosotros no queríamos que llegara la ayuda humanitaria. Ser muy miserable. Ahora, ¿dónde están los que decían eso, que nos van a llevar su ayuda humanitaria ahora? Llévenla, pues. Llévenla. Desaparecieron. Anden en otra cosa, pues. Venezuela, Clarín, la oposición denuncia trabas a la ayuda humanitaria. El Comando Venezuela, encabezado por María Corina Machado, de ahí es donde viene todo. Porque a mí me gusta llamar las cosas por su nombre. De ahí es donde viene todo. ¿Quién paga a los palangristas, a los miserables? Tiene que ser alguien más miserable que el palangrista. Pero mucho más miserable. Mucho más peor, malviviente, que los palangristas. Pues es la que paga. Estaría reteniendo e impidiendo la distribución de ayuda humanitaria. También aseguró que existen restricciones a rescatistas y centros de acopio y reclamó que la prioridad sea salvar vidas. ¿Cuál podría ser la otra prioridad? El Internacional ABC, el chavismo intenta bloquear el acceso de la ayuda humanitaria a las zonas devastadas por los terremotos. Desde el ABC. ¿Cuánto será la tarifa de Ludmila Vinogradov? Bajita. Están pelando bola por allá y cualquier cosa agarran. De miserables andan. Revista Semana, María Elvira Salazar acusa al gobierno de Delcy Rodríguez de bloquear ayuda tras terremotos en Venezuela. Es criminal. Entre Veredas, Sinaloa, María Corina denuncia que intentaron impedir su regreso a Venezuela. Estamos muy ocupados, trabajando por el pueblo. Muy ocupados. Después, ahorita vamos a ver cuál fue la verdadera causa de este escándalo. Porque eso era para tratar de tapar otra cosa. Machado afirmó que también existen obstáculos para la distribución de ayuda humanitaria y para el trabajo de rescatistas y periodistas. 31 países y más. Más de 4.000 rescatistas internacionales. 153 perros trajeron, más los perros de Venezuela. Que en Venezuela hay un perrito que se llama Tsunami, que fue el campeón de los rescates. Más las voluntades que se vinieron de Venezuela de todos los rincones. Protección civil, bomberos, qué sé yo, gente sacrificada que entiende su trabajo. Mineros vinieron a prestar su colaboración. Y está bien. Esta gente niegan entrada a Venezuela a equipos de rescate de Alemania y Austria. Alemania y Austria, bueno, qué extraño, ¿no? El 29, creo que nosotros inclusive despedimos a las delegaciones al menos de Alemania, no recuerdo de Austria. Sí, claro. El gobierno de Venezuela es acusado de politizar la ayuda tras los terremotos. El gobierno de Venezuela. Nosotros no le pedimos a nadie, jamás hemos hecho algo parecido, de decirle a alguien, mire, ¿de qué partido es usted? O esto solo lo puede hacer el gobierno, no vale. ¿No? Aquí entraron periodistas de no sé cuántos países, entraron aquí, que vivían con el cuento de la censura. Bueno, hubo un periodista, un mexicano, buscando fama, porque es lo que yo entiendo, pues, además de las 3 lochas que le pagaron, que se vino a pasear por Caracas un domingo. Entonces Caracas
por una ordenanza.

0: Cuando Jorge Rodríguez era alcalde, todos los negocios tienen una Santa María gris. Eso lo puede ver cualquier persona en el centro de Caracas. Entonces él se paseaba y decía: miren, yo no, por favor, yo respeto mucho al pueblo mexicano. México tiene problemas, pero nunca como esto. Las puertas blindadas para salvarse de los tiroteos todas las noches. Y él ponía las puertas un domingo, todos los negocios cerrados después del terremoto. Entonces decía que eran puertas blindadas para protegerse de los tiroteos, por Dios. ¿A qué vino? Es una respuesta sencilla. A eso fue que vino. Por eso le pagaron. Vienen a buscar, ¿cómo se llama? Layes, ¿qué le dicen? Layes. Vistos. ¿Ah? Un me gusta para facturar. Miserable. Malviviente. Mil veces miserable. Ah, bueno, y la presidenta dio una rueda de prensa. Ustedes escucharon a la periodista de CNN, al de Telemundo, ¿verdad? Telemundo. ¿Qué otro medio fue? Un medio mexicano. Y otro tipo más ahí, no sé quién era. Creo que era AP. La misma pregunta. Una sola línea. El cuestionamiento. Ninguno de ellos preguntó: ¿qué podemos hacer para ayudar? Ninguno. Ninguno. ¿Pueden ir ellos a hacer eso en otro país donde haya habido un desastre natural? No lo pueden hacer. Nosotros nos hemos cargado de tolerancia por este pueblo. Porque este pueblo ha dado unas muestras enormes de conciencia. Y el gobierno tiene que acompañar a ese pueblo, pues. Hay aquellos que andan como locos y locas. Vamos a ver este video.
1: El régimen cerró el espacio aéreo de nuestro país para intentar impedirlo.
2: Seguimos trabajando. A esta hora tenemos activos 8 puntos donde hemos detectado que puede haber personas con vida. Los rescatistas nacionales e internacionales están activados.
1: El régimen quiere bloquear mi regreso a Venezuela y el de miles de compatriotas que queremos ir a ayudar.
2: Activado las 24 horas.
1: Como ha intentado bloquear la generosa tarea de miles y miles de ciudadanos que reparten comida y medicinas alrededor del país.
2: No nos rendimos, no renunciamos, no desmayamos y nos mantenemos trabajando por nuestro pueblo. Nos mantenemos junto al pueblo.
1: Como ha bloqueado el viaje de equipos de rescatistas internacionales varados en aeropuertos.
2: Hoy llegó otra brigada desde Vietnam y llegaron también socorristas de nuestra hermana Cuba. Seguimos sumando ya 30 países, 30 países se encuentran en Venezuela en una labor loable para salvar vidas. Están desplegados en La Guaira, en el estado Miranda, en Caracas.
1: Como pretende bloquear el trabajo de los periodistas que buscan la verdad.
3: El gobierno de Venezuela permite que la prensa internacional esté aquí desplegada como nosotros. Nos dieron este día esta acreditación.
1: Bloquear la información y manipularla en estas situaciones produce aún más víctimas. Quieren enterrar la verdad.
4: Yo sé que ustedes, con ustedes sí, pero con otros no. Ustedes aman este pueblo, yo sé que
5: sí. Tranquila, que pronto van a estar en su casa.
4: Me tocó con ustedes, porque le toca con otros, aquí los queridos.
1: Y ante la ausencia absoluta del Estado, fue la ciudadanía la que primero reaccionó.
2: ¿Quién había dado la orden de desplegar a la Fuerza Armada Nacional Bolivariana en La Guaira y en los sitios de desastre? La orden la di yo como comandante en jefe de nuestra Fuerza Armada Nacional Bolivariana. Cuando hice juramento dije: tomo el bastón de mando y se lo entrego al pueblo venezolano para que vaya donde el pueblo más lo necesita. La orden la di yo y me hago responsable por nuestra Fuerza Armada Nacional Bolivariana que está allí en el territorio está allí abrazando a los familiares que esperan recuperar a sus seres queridos

0: debajo de los escombros del silencio.
1: Venezuela hoy es otro país. Antes del 24 de junio, si había urgencia, si había necesidad de certezas, de seguridades, de reinstitucionalización del país, ahora es muchísimo mayor, porque la evidencia del colapso del Estado y la indolencia con la cual se manejó esta situación ha exacerbado este sentimiento.
0: Y hoy estamos arrancando en este gran despliegue del plan Venezuela Renace. Vamos a atender todos los apartamentos, los edificios impactados y afectados. En los próximos días vamos a presentar al país ya proyectos de vivienda para que la gente que está en los campamentos sepa que va a tener una vivienda donde regresar a su casa. No se trata solamente de infraestructura, hermanos y hermanas. Se trata también de construir el nuevo ser venezolano. Vamos a la nueva humanidad de Venezuela, una nueva república.
2: Por más dura que sea la senda, nosotros nos mantendremos en el camino del amor, de la amistad y de la solidaridad.
3: 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Nueva polémica en Venezuela. Guillermo Uscanga, un carpintero de Maracay, denuncia que las urnas funerarias de Granada no están siendo utilizadas para entierros de víctimas. Uscanga recalcó que la respuesta oficial apunta que no han usado por no ser tan bonitas. Es la opinión del que hizo su no le hace buena propaganda a su producto, ¿no? Después dijeron que estaba preso y el mismo tipo sale. El carpintero, según Selmy Pong, el carpintero Guillermo Uscanga: yo no estoy detenido y nunca estuve detenido por ningún cuerpo policial. Pido disculpas a Bolipuerto de Caracas. Nunca dije que las estaban vendiendo, que estaban haciendo algo malo con las urnas, desmontando el show de las urnas por sí mismo. Video falso de supuestos sobrevivientes desvía 120 rescatistas internacionales en Venezuela. Los bomberos confirmaron la falsedad de una grabación atribuida a universitarios que simulaba el hallazgo de personas con vida en el edificio Euromar. ¿Cuál era la razón de eso, ¿vale? Supuestos estudiantes. ¿Cuál era la razón de eso? ¿La maldad? ¿En verdad? O sea, a esos niveles andan, o sea, al nivel de estudiantes ya tienen esa maldad. ¿Cuál era el plan? ¿Cuál era el plan? No le salió bien a ninguno de ellos, ¿eh? ¿Quién? El obstáculo que el Estado estaba poniendo para la entrada de la ayuda humanitaria, el coordinador residente y humanitario de la ONU en Venezuela. No existen barreras ni restricciones para el acceso y la entrega de ayuda humanitaria, en una rueda de prensa. ¿Alguien de nosotros obligó al señor Gianluca Rampolla a decir eso? Yo puedo decir que el señor Gianluca Rampolla ha estado más en La Guaira que estos que declaran esta basura, o que hacen este tipo de mensajes en las redes. Este señor ha estado más en La Guaira que ellos. Él sabe lo que está ocurriendo ahí. Testimonio de Rampolla al país. El primer equipo internacional llegó en menos de 24 horas. Fueron los suizos. Delcy Rodríguez me llamó para movilizar toda la capacidad internacional de rescate, y de entre las primeras 12 horas llegó el segundo pedido. Necesitamos su ayuda por el alojamiento. ¿Por qué? Porque sabemos que nos vamos a enfrentar a una gran cantidad de personas que perdieron sus hogares. Más de 100 campamentos en este momento. ¿Y estaban listos esos campamentos para recibir gente? ¡No! Pero nosotros no tenemos que caernos a coba. No, aquí están los campamentos por si acaso ocurre un terremoto y después viene otro. Quien diga eso es un cobero, un irresponsable. Pero voluntad no nos falta para trabajar mañana, tarde y noche. Y los voluntarios y las mismas personas que perdieron su vivienda trabajando, entreayudándose. Novedad institucional.

reconocida por la ONU, nos han pedido algo que no había ocurrido antes, coliderar el establecimiento y la gestión de los campamentos. Que la comunidad internacional a través de la ONU sea el vehículo para el apoyo internacional ha sido algo muy novedoso, lo cual contradice frontalmente la narrativa de la obstrucción. Solo los enfermos, miserables, son capaces de dar una rueda de prensa. Ahora han pasado 21 días y aquí no se han aparecido. 21 días. Y pueden decir lo que les dé la gana. Que si estaba lloviendo, pero no han venido ni han puesto un dedo aquí, ni le han traído a la gente, pero ni un pañuelo para que se seque las lágrimas del dolor. Pero ni uno. Pero declaran bonito. Y tienen a los medios. Fíjense, por ejemplo, crecen las críticas, salía Juan Pablo Guanipa, la Fuerza Armada no está presente, y los periodistas, los miserables esos que fueron a la rueda de prensa, eso lo digo yo y soy responsable de lo que estoy diciendo. Porque fueron a esa rueda de prensa a expresar sus miserias, su odio hacia Venezuela, hacia el pueblo de Venezuela. El periodista se me preguntó por la militarización de La Guaira, porque estaba militarizada La Guaira. El de CNN Internacional preguntó por la diferencia entre las cifras de víctimas, el despliegue de más de 19.000 efectivos de la FARC, ¿por qué estaban los militares si antes habían dicho que no estaban? Son los inventos de ellos para generar matrices. Por eso la presidenta le dice que ella como comandante en jefe dio la orden que la Fuerza Armada saliera a la calle desde el primer día. Que las fuerzas policiales salieran a la calle desde el primer día, que Protección Civil y los bomberos. Lo que no dicen es que hay policías que perdieron su familia allá abajo. Que hay bomberos que perdieron su familia allá abajo y aquí en Caracas. Hay funcionarios muertos. Hay oficiales de nuestra Fuerza Armada fallecidos, que perdieron a su familia. Y están ahí, trabajando. Desde el primer día. Se los entregaron. Aquí hay compañeros de este programa, perdieron casi toda su familia. Eso fue otra. Nos están cobrando. Están cobrando para que nos entreguen los cuerpos. Mentira. Mentira, el Estado asumió, le preguntaban a la persona, ¿qué quiere usted? ¿Quiere que sea sepultado o quiere que sea cremado? Y la familia decide qué era lo que quería. Por eso es que hay que ser muy miserable para hacer lo que esta gente trata de hacer con Venezuela. El gobierno obstaculiza la entrada de voluntarios. Vías están colapsadas para ir a La Guaira, epicentro del terremoto en Venezuela. En este momento las vías para llegar a La Guaira, Venezuela, una de las zonas más afectadas por los terremotos de junio y las réplicas de los últimos días, se encuentran colapsadas. El tránsito no avanza para llegar a brindar ayuda. ¿Y por qué? Porque había mucha gente. El Estado, que quería bajar. Y yo le voy a decir, perdóneme. Es como cuando hay gente que pasa por el lado de un choque y frena para ver cómo está el choque. Así, más o menos. Porque yo estaba en La Guaira. Gente que no tenía nada que hacer, se fueron para La Guaira. Tristemente, pero es así. Yo no estoy diciendo que por culpa de ellos se obstaculizaba. No, pero después fueron 31.000 al poliedro a registrarse, que era lo que nosotros queríamos, el orden, y se logró. La avalancha de voluntarios en Venezuela ralentiza los labores de rescate de New York Times. La Guaira colapsa entre la gente que llegó a apoyar y el desespero por la vida. Y yo salí el día 26 a decir que se restringía el acceso a La Guaira. Se restringía, no se prohibía. Son dos cosas distintas. Se restringía bajo unas normas. ¿Cuál era la primera norma? Ir al poliedro a registrarse. Y ahí comenzamos nosotros a avanzar en el rescate de muchas personas que estaban ahí y que antes una ambulancia tardaba, bueno, 3 horas para llegar a un sitio. Pues a mí me pasó, por un lado, una ambulancia que nosotros tuvimos que bajarnos a abrir el camino más de una vez,

por la cantidad de gente que había, de motos, de carros, atravesada, que no nos dejaban pasar. Ah, el que no ha estado allá no sabe cómo es eso. Y puede, se cree con el derecho a hablar paja, de hablar mentiras. El gobierno obstaculiza la entrada de voluntarios. Caos en La Guaira, no, obstaculizamos. Nuevas restricciones impuestas por el régimen han frenado el ingreso de la ayuda humanitaria a las zonas más afectadas. Ah, dejamos que la gente siguiera y no rescatar los que estaban debajo de los edificios. ¿Quién era más importante? ¿Los que querían entrar a La Guaira o los que estaban sepultados en los edificios? Ah, los que critican eso son los mismos que dicen que no rescatamos a los que estaban en el edificio. O sea, bueno, se pagan y se dan el vuelto. ¿Por qué restringieron el paso hacia La Guaira? Escribe Madeleine García, porque no pueden llegar los cuerpos de rescate a la zona más alejada donde hay personas debajo de los escombros. Se cayó un puente. También los rescatistas necesitan escuchar las víctimas debajo de los escombros y el ruido de las motos y los carros no lo permiten. No pueden llegar los alimentos ni medicinas porque las vías están colapsadas. El gobierno impide trabajo de 20 Venezuela. Mire, compañero, yo no he visto a uno por allá, ¿oyó? Pero a uno no he visto. Continuamos a 20. Y mire que hemos caminado nosotros. Desde los Caracas, yo me fui inclusive, ¿saben los muchachos? Porque bueno, uno no sabe qué puede ocurrir, qué otra cosa puede ocurrir, una réplica más fuerte. Las otras vías. Agarré y me fui por Carayaca. Mejor dicho, me vine por el Junquito y llegué a Catialamar por Carayaca. Y nos fuimos por Galipán, para ver las otras vías de acceso a La Guaira, que deben estar en buen estado. ¿Quién de la oposición lo ha hecho? Sí, Luis. Está bien. La dictadura impide, dice NTN24. Estos son unos, los campeones de los miserables, son NTN24 y una cosa que se llama BP, no sé qué cosa. BP. Eso ahorita va a aparecer por ahí. La dictadura impide que 20 Venezuela haga la labor de ayudar. Son los únicos que están trabajando. Mire, mire, dan ganas de reír eso, si no fuese el dolor. Si no fuese, porque tenemos, estamos atravesando un gran dolor. Es la manipulación, la mentira, la maldad. Tratar de ganar, ¿cómo se llama? Indulgencia. Diciendo que están trabajando. Si usted está trabajando, trabaje. Usted no tiene que decir nada. Vaya y trabaje. Vaya y atienda a la gente. Vaya por un refugio y métase a escuchar los dolores. Para que usted vea, pues, cómo son los dolores. No, no van para ningún lado. Les gusta declarar. Gobierno impide entrada de rescatistas. Rescatistas. Gobierno impide entrada de rescatistas. Rescatistas de 27 países se suman a la búsqueda bajo los escombros de Venezuela, donde los muertos ya superan los 1.400. No fueron 27, llegamos a 31 países que vinieron a Venezuela. Y todavía aquí en Venezuela permanecen algunos que nos están ayudando. Es lo que normalmente se hace. Nosotros tomamos una decisión, el alto mando político con la presidenta al frente, que todo el que quisiera ayudar, bienvenido. Nadie puede decir que quiso ayudar y en Venezuela no lo dejaron entrar. Nadie. Ah, todo en orden. Todo en orden. Eso no es ¿cómo se llama? Por la libre. ¿Quiénes son estos que están allá? No, no sabemos. No, no, todo se sabe. Con método todo se puede. Aquí hay embajada de cada de esos países, o encargado de negocios, o llamó el presidente, más de 170 países creo que llamaron a la presidenta, en un solo día casi 90 presidentes llamaron para expresar su solidaridad, jefes de Estado, y su apoyo a Venezuela. Es que hay gente miserable, y los demás cuento. Vean esto.
Niños huérfanos desaparecen miles. Tráfico de niños.

0: eso, porque ahí están una cantidad de edificios que se cayeron, y casas, entre edificios y casas, son más de 800 en La Guaira. Más de 800. No, nosotros no estamos con el pueblo de La Guaira. Andamos con el dolor de ellos y los acompañaremos en toda esta batalla. Ecuador TV, preocupación en Venezuela por la desaparición de niños tras el terremoto. ¿Se los están llevando? ¿Para dónde? ¿A dónde se los están llevando? Yo sé por dónde se los llevaban antes, cuando tenían una casa por Altamira donde se llevaban a los niños y los vendían. En la Cuarta República. Averigüen quién, de quién era la mamá de esa señora que vendía niños, que cobraba por entregar niños en adopción, para mantener la fundación. No, son 20 mil para mantener la fundación. Hasta de eso hicieron negocio. No le bastó con la electricidad, no le bastó con el hierro, sino con las vidas humanas, los seres humanos. Miserable, miserable. Extra New Mundo. El IDENA desmiente falsas informaciones en redes sociales sobre el destino de menores víctimas de los sismos en Venezuela. El organismo aclaró que ningún niño está desasistido y que la reunificación familiar se hace exclusivamente con padres previo chequeo de identidad. Cazadores de fake news, que no es de nosotros. Niños huérfanos entregados a desconocidos tras los terremotos en Venezuela, esto dicen las autoridades. Organismos, organizaciones humanitarias no hallaron evidencia de una ola de niños huérfanos abandonados tras el sismo. Mentira. Pero fue otra de las matrices, porque eso pega, ¿verdad? Pega bastante. Si no, no, y ellos siguen. Todos los días salen diciendo. Todos los días. Y uno se encuentra ahí las historias. Yo le dije a los muchachos, jóvenes que están grabando, y graban la historia de los niños. Ahí está lo más puro de esto, lo que ellos vivieron. Y han salido historias que son una belleza, de cómo la cuentan los niños. Niño, yo salvé a mi mamá. ¿Cómo la salvaste? Le pregunto. Porque ella se quedó paralizada del miedo y yo la empujé para salir. Su niñito de 6 años. O Gabriel dice, no, yo me salvé porque estaba bailando tambores. Estaba en la fiesta en ¿cómo se llama esto? De San Juan. Y murieron mucha gente del edificio donde él vivía. Historia. O una niña que sale, que ella lo salvó, su perrito. Quedaron su mamá, su papá, su hermanita y ella. Se salvaron de milagro, pero quedaron tapiadas. Y un perrito se llama Zeus. Nosotros no necesitamos montar nada. Por eso es que la verdad es irrefutable. Un perrito que se llama Zeus les indicaba por dónde había... Él salió, el perrito. Y por ese sitio por donde salió el perrito, salieron ellos. Un cachorrito, se llama Zeus, por ahí anda, en uno de los campamentos. Si quisieran saber historia, no chismen ni cuento. Ni cuento. Vamos a ver este video de tráfico de niños.
1: Le estoy diciendo, vente conmigo. No, yo me voy a quedar aquí porque no roben nada.
2: Claro, porque en ese momento también te da miedo que te roben las cosas, pero lo más importante que es la vida. ¿Cuáles son tus sueños?
3: Mi sueño es ser cantante.
4: Piloto de avión.
2: ¿Piloto de avión?
4: Cocinera.
2: Vamos a cantar una.
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0: tenemos que ayudar aquí a movernos a un lugar más seguro para ustedes y más donde se les pueda atender mejor.
1: ¿De qué parte de La Guaira? Chécate, camarada. Yo estaba por ahí ahorita. ¿De dónde? ¿De Suma? ¿De Suma vienes tú? Yo estaba ahorita ahí al frente.
2: Hace unos días no había ni una sola persona afectada por los terremotos. La presidenta ha dado instrucciones, toda la Fuerza Armada, los cuerpos policiales, protección civil, bomberos, voluntarios, que no tienen nada que ver con el gobierno, están sumados aquí. Y cuando uno atiende a los niños, uno sabe que ese es el camino. Pues ellos hay que garantizarles su tranquilidad. Cada rostro es una historia. ¿Cómo estás tú, mi vida?
3: Muy bien, porque están ayudando toda la patria.
2: Estamos ayudando a todos, ¿verdad?
3: Sí.
2: Ya va, tú fuiste a arreglarte la ceja, ¿verdad?
3: No.
2: Sí, señora, aquí no, tiene, ¿ves? No, entonces se fue para allá arreglarse aquí.
3: Mira,
2: mira, ve, y aquí se hizo, ¿ves? Esto aquí.
3: Mira, es mi ceja.
2: No, te descubrí. Está pintada. No, ya me entregó aquí y me dijo que la viera yo solito. Así, véanme cómo es. Aquí hay familia. No, para acá, aquí está. Estaba comiendo ahorita ahí, se vino con nosotros, la juventud.
3: Ya pasé esto.
2: ¿Pasaste para sexto?
3: Sí.
2: ¿Qué edad tienes tú?
3: 11.
2: 11 años, vas a ser grandote.
3: Sí, ¿verdad?
2: Vas a ser grandote.
3: O sea, yo tengo 30.
2: ¿Y tu mamá dónde estaba, Pablo?
4: Ella.
2: Ah, se quedó por allá. ¿Tú sí estabas aquí el primer día? ¿Cómo están ustedes? ¿Y tú también?
4: ¿Cómo?
2: ¿Cómo tú te llamas?
4: Tamara.
2: Tamara. ¿Cómo estás tú, mi vida?
5: Se nos molestó con la gente de la cocina porque no la dejan cocinar.
2: Ya, yo eso me encargo yo. ¿Tú eres el encargado de la cocina? Bueno, pero ella tiene que estar ahí porque ella quiere aprender. ¿Ves? Esta es su hermana, pues esta sí se parece. ¿Cómo estás tú?
6: Gracias.
2: ¿Y ese es un golpe de
6: sí.
7: ¿Tienes esa bandera en tu escuela?
2: Ah, ¿qué ves? Esa es la bandera de Venezuela. ¿Te gusta esa bandera? Es linda, ¿verdad? ¿Cuántas estrellas tiene? Ocho estrellas tiene. Esa es la bandera más linda del mundo, ¿verdad? ¿Cómo te llamas tú? Porque yo no te pregunto.
8: Ashley.
2: Ashley. ¿Qué edad tiene Ashley? ¿Cuántos añitos tienes?
8: Cuatro.
2: ¿Y Dana tiene cuatro añitos también? Dios te bendiga, Dios te bendiga.
8: Amén, gracias.
2: Dios te bendiga. Mira, Yara, ¿y qué edad tienes tú?
9: No, este es mi tía.
2: Organiza todo aquí. ¿Tú no? ¿Tú no? ¿Eres un señor mayor ya? ¿Y tú qué edad tienes? Ella, 8. Pero una foto tú y yo, loco. ¿Qué pasó? ¿Dónde estás comiendo mango tú? ¿Hay una mate mango aquí? ¿Ah? ¿Y tú? ¿Y ustedes sí son familia?
10: Sí.
2: ¿Qué son?
10: Prima.
2: ¿Y ese perrito de dónde salió?
10: Sí.
2: Es tuyo. ¿Y sí. Pero ya lo tenías.
10: No, me lo...
2: ¿Ah? No lo tenían. ¿Cómo se llama? ¿Cómo?
10: Luna.
2: ¿Es hembrita? Pero la cuña. ¡Ey! ¿Cómo estamos? ¿Qué están jugando ahí? Básquet. ¿Y dónde está el aro?
11: Del otro lado. De la
2: ¿del otro lado?
12: No, pero mira, Rona, la cuña tiene el pelo más largo que yo. Yo tengo que
13: tomar una foto.
2: Dale, ve.
14: Ajá.
15: Hola.
16: Y el área de cacahuete.
2: ¿Qué pasó, hermano? ¿Cómo estás tú? Mira, ve, este también. Este también.
17: Mira. Mira. Vamos para la cancha.
2: Ahorita voy para allá. Aquí. ¡Listo! ¡Padre! Yo lo cuide. Mira. ¿Esta es hermanita tuya? ¿Cómo estás tú? ¿Ella la foto con tu mami, mira? ¡Eso! ¿Cómo te llamas? ¿Cómo?
18: Valentina.
2: Valentina. ¿Y tú cuántos añitos tienes?
18: Cuatro.
2: ¿No sé? ¿Y quién te hizo esto aquí? ¿Quién te hizo esto?

0: señora. ¿Y te gusta eso? Es que es linda. Quedas muy linda. Muy linda y bella. Mira, mira, papi, mira. ¿Cómo están ustedes? Mucho gusto. ¿Cómo están?
1: ¡Epa, compadre! ¿Cómo estás? ¿Qué te pasó en la frente?
2: ¿Cómo se te cae,
1: ¿Qué te pasó en la frente a ti?
0: Se pegó un golpe, se dio un golpe duro, fue. ¿Le diste duro en la frente, ¿verdad?
3: Sí, no.
0: ¿Te caíste?
3: Sí.
0: ¿Y te dolió?
3: Sí.
0: ¿Y lloramos?
3: Sí.
0: ¿Lloramos un poquito?
3: Sí.
0: Ya, pero ya no, pues. Uy. Te bendiga, pues.
4: Mire, lo que más inspira todo esto es, son los niños, son las niñas, son el futuro de Venezuela. Total, nosotros como que vamos ya de paso, ¿eh? Pero los niños, no se puede ser tan malo, ¿vale? Muchos niños allí. Y les voy a decir algo que ustedes no saben, porque no les importa eso. El 24% más o menos de los fallecidos son menores de 17 años. Y los compañeros que trabajaban ahí atendiendo todos los cuerpos, todos los días, tienen que recibir niños, jóvenes, mujeres embarazadas, abuelos. Miserables son ustedes, ¿vale? Miserables. Ahorita, alguien que estaba ahí cuando yo dibujé la cómo debían quedar las terrazas en el cementerio, me dijo, y la firmó también, y la firmaste también. Yo se la firmé, yo se la dije, yo quiero eso así, y se la firmé. Y se la dio al alcalde. Y ahorita me escribió, y la firmaste también. Claro que la firmé. Nadie aquí está haciendo nada obligado, no. Al contrario. Al contrario. Aquí está más o menos, ¿eh? La cronología desde que salimos, la presidenta, las instrucciones que dio. El gobierno llegó tarde. Mariana Atencio, 24 horas, eso tardó el gobierno de Delcy en pronunciarse, en pronunciarse. Mientras su pueblo sacaba muertos de los escombros con las manos, sin maquinaria, sin Estado, sin nadie. Mariana Atencio, tú eres mala, ¿vale? Yo no sé quién eres, pero eres mala. Pero deberías haber leído antes que los primeros 3 días no se puede usar maquinaria. Deberías haber leído, pero no sé, cosas que se me ocurre recomendarte. Pero como la mala intención no es ilustrada para nada, tú no vas a leer nada, porque tú lo que tienes es mala intención. La ayuda que llegó primero no tenía bandera venezolana, llegó de Estados Unidos, Colombia, Francia, España, países que no tenían ninguna obligación y estuvieron ahí antes que el propio gobierno. ¿Y cómo llegaron esos países? ¿Quién los recibió? Es la mala intención. Y el mismo cargado de la ONU aquí dice que la primera delegación que llegó fue Suiza, esa misma noche. Ahora se confirma que colapsó el puente que conecta La Guaira con Carabelleda, las réplicas no paran y el gobierno sigue sin estar a la altura. Bueno, no, tenemos nosotros que decir, no más réplicas. ¿Eso querías tú, Mariana Atencio? 1289 van, ¿oíste? 30 años construyendo este nivel de abandono, no se improvisa, es una decisión. Si puedes, dona, y si no, puedes, comparte, que no quede nadie en el mundo que pueda decir que no sabía. Recolectando plata. Ella. Ahí está la vuelta. ¿Qué hiciste tú con esa plata? ¿Dónde la mandaste? ¿En qué la gastaste? ¿Te quedó bien la ropa que compraste? Puso ahí para recibir dinero. Es que así son. Llegaron tarde y tenemos que reclamarlo, dice Impacto Venezuela. El movimiento político Unión y Cambio, desde una sala dando la rueda de prensa, no desde el sitio. No, desde el sitio, porque para allá no han ido, no han puesto un pie, porque esto no se trata de colores políticos. José Guerra, excelente exposición de Ángel Bellido. El gobierno llegó tarde para enfrentar los efectos del terremoto. Tarde estás llegando tú, José Guerra. ¿Oíste? Tarde estás llegando tú. oposición de Venezuela cree que el Estado no estaba preparado para responder a terremoto, dice el Heraldo Co. Más detalle haciendo clic en la imagen. Bueno, que me busquen ellos mismos qué país del mundo estaría preparado para algo así. Que nos digan quién, pues. ¿Habrá algún país? No sé, creo que no. El gobierno llegó tarde. Pronunciamiento del ministro popular para Relaciones Interiores y Justicia Sectorial y de la Presidenta se hicieron dentro del tiempo inmediato a la tragedia. Eso fue así, cayendo y corriendo nosotros. Porque a mí me agarró eso saliendo para el mazo y a la Presidenta iba rodando, creo. No, está en su casa. Y ella inmediatamente convocó para la estancia. Y nos fuimos nosotros allá, que es un espacio abierto ahí. Y ella tenía reunión antes, iba a salir a una reunión con una gente de Qatar, creo. Cuando nosotros llegamos estaba la gente ahí que se iba a reunir con ella. No, vale. En el primer momento tomamos las decisiones. Y no solo tomamos la decisión de la Presidenta, sino que no ha habido ni un solo día que no hemos estado en la calle junto al pueblo. Revisando cosas, corrigiendo detalles, que claro que hay detalles, claro que hay. Claro que hay, pues. Y ahora estamos metidos en los campamentos revisando que no falte nada en los campamentos. Que todos sean, ¿cómo se llama? Censados con su huella. Que el registro de vivienda se haga, como dijo el presidente de la Asamblea, Jorge Rodríguez. Y si usted es responsable de un campamento y llega una persona que se va a registrar, no le está exigiendo que tiene que estar en el campamento, tiene que registrarlo. Tiene que registrarlo, pues. Que esté afectado por los sismos. Alberto Ron News, a las 7:01, escribe, última hora, Diosdado Cabello, esto fue el 24, tras terremoto en Venezuela ha ocurrido un evento sísmico que todo indica muy superior a 7 de magnitud, fueron 2. Se ha sentido desde Trujillo, Yaracuy, Carabobo, Aragua, Miranda, Caracas, La Guaira de manera más fuerte. Y a las 11:19 sale en las redes de la Presidenta, pero eso lo dijo ella a las 8:40. Tras los fuertes sismos registrados esta tarde en el país, hemos decretado estado de emergencia en todo el territorio nacional. En todo el territorio nacional, estado de emergencia. Hacemos un llamado a todos los ciudadanos y ciudadanas a mantenerse atentos en resguardo y con la mayor calma posible. El gobierno llegó tarde. Carla Angola. Una hora después del terremoto empiezan a llegar bomberos a las zonas donde cayeron edificios en Venezuela y sin maquinaria. Primera vez que dice una media verdad. Carla Angola dice que una hora después estaban llegando los bomberos, pero ella dice en su mala intención de siempre, que llegaban sin maquinaria. No tienen por qué llegar con maquinaria una hora después de un terremoto, Carla. No es así. Los vecinos y algunos policías salieron de inmediato a remover escombros para tratar de rescatar posibles personas atrapadas. Y algunas policías. ¿De dónde habrán salido? El régimen dijo que cortó el servicio de gas para evitar complicaciones aún peores. Todavía no hay reporte oficial del daño a posibles víctimas. La recomendación de la población es permanecer. Esto fue una hora después, hora y media después. Después, claro que mandamos a cortar el gas. Es un gobierno responsable y lo hace quien gobierna. Tomamos la decisión de cortar el gas, las empresas, las viviendas que tienen gas directo. Cortamos el gas para evitar una explosión, un incendio. Almayadín Español, comienzan las labores de rescate en la ciudad de Caracas luego del sismo registrado la tarde de hoy a las 8:10. Y ahí uno tiene que reconocer al gobierno de Chacao, que inmediatamente se puso a trabajar con la gente y con el gobierno nacional responsablemente, inmediatamente. Y ahí estaba desde el primer momento el alcalde y el jefe de la policía, comisario Gonzalo, pidiendo apoyo en lo que se podía. ¿Quién rescata a las personas en primera instancia? Los mismos que están ahí. Eso es así, eso no es mentira. Eso no es mentira, eso es una verdad.

Los mismos que están ahí corriendo riesgo van y se meten a sacar a alguien que haya quedado medio tapiado y lo sacan, porque es así siempre. Siempre es así en cualquier parte. Es más, la mayor cantidad de rescates ocurren de esa manera, en el momento, ¿cómo se llama? Inmediato, por los familiares, las personas que están ahí. Claro, esta gente habla sin propiedad porque ellos nunca han estado en un sitio de eso. El gobierno llegó tarde. Respuesta de la OPS, Organización Panamericana de Salud. Desde las primeras horas de la emergencia, la OPS-OMS activó sus mecanismos de respuesta y trabaja junto al Ministerio de Salud, Protección Civil, el Clúster de Salud, las Naciones Unidas y socios humanitarios para coordinar la respuesta de salud, movilizar capacidades especializadas y apoyar la continuidad de los servicios esenciales. Mire, tanto es así que nosotros estamos en La Guaira el 26 y el mismo 26 en la noche se llevó las bolsas de alimento a 71.000 familias. 71.000 familias comenzaron a entregarla el 26 en la noche. El Ministerio de Alimentación con sus equipos. También estábamos ahí. Quien no estaba ahí no sabe cómo es. Y no le queda otra sino hablar paja. Porque no sabe el dolor de la gente. Ni va a saber nunca. El gobierno llegó tarde. Oposición venezolana critica la respuesta del gobierno tras terremotos y acusa falta de preparación ante la emergencia. Dirigentes y sectores opositores cuestionaron la actuación de las autoridades tras la catástrofe, apuntando a una respuesta tardía, burocrática y desorganizada. Mientras María Corina anunció que regresará a Venezuela para acompañar a los afectados. ¿Verdad? María Elena Navas, diferentes países y organismos internacionales manifestaron su solidaridad y ofrecieron asistencia humanitaria a Venezuela después de que dos poderosos terremotos sacudieron al país este miércoles. La cifra de muertos y heridos ha ido aumentando con el paso de las horas y la presidenta encargada de Venezuela, Delcy Rodríguez, declaró estado de emergencia en el país. Lo dice la BBC. El 25. Pero algunos no lo quisieron oír. Las autoridades en Venezuela movilizaron a cientos de equipos de emergencia para buscar sobrevivientes, al tiempo que llamaron a los médicos e enfermeras para que se presenten a trabajar y atiendan a los heridos. Entonces se hizo esa noche, pero algunos no lo quieren ver, porque tienen un interés politiquero. El Estado fallido. María Machado tacha al régimen venezolano de Estado fallido ante su respuesta al doble terremoto. María Corina tacha al régimen venezolano de Estado fallido. Bueno, en 21 días el Estado fallido le ha dado respuestas al pueblo de Venezuela. Y los que critican al Estado fallido se han dedicado a asistir a fiestas y a celebrar sus cosas. Y amenazan al pueblo que van a venir a salvarlo. 21 días después no han venido. Pongámonos a esperar, que esos son los que van a salvar a Venezuela. El Estado fallido. Así avanzan los trabajos de reconstrucción de los primeros 20 edificios en La Guaira, donde viven 600 familias. En el frente del aeropuerto están una... ¿Cómo es que se llama ese urbanismo ahí? Frente al aeropuerto hay unos edificios de ladrillo. De ladrillo. Los familiares, ¿dónde estaban? En carpas. Están aún en carpas afuera. Se hizo la revisión. Todos esos edificios están en condiciones habitables con alguna reparación. O sea, están en, ¿cómo se llama?, en semáforo amarillo. Ya comenzaron la reparación. ¿Quién lo está reparando? El Estado fallido. La que dice que va a venir a salvar a los venezolanos. Pónganse a creer. El pasado sábado, a 10 días de los terremotos que azotaron Venezuela, la presidenta anunció una serie de medidas económicas y sociales. Una asignación mensual durante los próximos 6 meses para las personas más afectadas. Creación de un fondo con dinero del Fondo Monetario Internacional, 80% de subsidio y la exoneración de impuestos para registro de alquileres y compra de inmuebles, prohibición de exportar materiales de construcción, todos los materiales de construcción, cemento, cabilla, para la reconstrucción del país.
Delcy Rodríguez informó que la Comisión Presidencial está verificando vivienda por vivienda la habitabilidad y se ha activado el financiamiento a través

través de la banca para reparaciones, más la ayuda del Estado. Creación de la Gran Misión Venezuela Renace, donde las misiones Barrio Nuevo, Barrio Tricolor, Juntos Todo es Posible y Venezuela Bella se suman en una sola. Estado gobernando, dando respuesta, atendiendo a la gente. La presidenta encargada de Venezuela, Delcy Rodríguez, anunció que a partir del 11 de julio se pondrá en marcha el registro único de vivienda para los damnificados que están en campamentos transitorios. El proceso se llevará a cabo mediante el sistema de captahuella. Eso fue el 10 de julio. Rodríguez también aseguró que se creará un fondo dentro de Venezuela Renace para apoyar las juntas de condominio en las reparaciones de sus edificios. ¿Está bien trabajando? Porque ¿qué esperamos nosotros? Tener el número exacto de viviendas que hacen falta. Y una vez revisada vivienda por vivienda, se determina la que se puede reparar, y la que no se puede reparar, bueno, tendrá que ser destruida. Y ya los estudios de suelo determinarán qué se va a hacer ahí, por supuesto, dependiendo de eso, y de, pues tú le preguntas a la gente de La Guaira, y es complicado. Ellos no quieren moverse de su estado de La Guaira. La gran mayoría quiere quedarse en su estado de La Guaira. ¿Dónde? Bueno, el estudio de suelo tiene que decirlo. Diosdado Cabello impide rescate. Acusan a Diosdado Cabello de obstaculizar labores de rescate en Venezuela tras polémico video discutiendo con un equipo de ayuda de Estados Unidos. El chavismo bloquea el acceso a los rescatistas internacionales a las zonas devastadas. El chavismo bloquea el acceso a los rescatistas internacionales en la zona devastada. Misael Guzmán, un grupo de delegación de rescatistas de Estados Unidos, se enfrenta contra el funcionario chavista Diosdado Cabello. Bacoc, dice el rescatista, pidiéndole a Diosdado que se aleje de él y visualmente muy disgustado con la situación. Un grupo de rescatistas de Estados Unidos le reclamó porque le están saboteando sus esfuerzos de rescatar a las víctimas del terremoto de Venezuela. Al final el gobierno chavista no desea que se rescaten vidas humanas. Vidas venezolanas. Hagamos viral este video para que el mundo vea qué malos son los chavistas. También yo estaba ahí. Iba a la zona de desastre y yo veo de lejos una seña que es una seña que implica silencio. Los rescatistas levantan el brazo. Y yo paré mi carro como a 200 metros y me bajé caminando y me fui al sitio y llegué al sitio a colaborar con los rescatistas que tenían su brazo levantado porque estaban en silencio. ¿Saben para qué? Para escuchar a los que estaban en, ¿cómo se llama?, tapiados. Iba gente que iba en su moto, se bajaban de las motos, el que venía en su moto prendida lo parábamos, apagaba la moto y pasaba con su moto empujada. Es un protocolo. Venía un carro, lo paramos, lo empujamos y pasó. Venía otro carro, yo no sabía quién era, ni tenía por qué saberlo. Y las personas no querían pararse. Y yo mismo, este que está aquí, fui allá a decirle que no iban a pasar con el vehículo encendido, que el vehículo podía pasar apagado, que nosotros mismos lo empujábamos. ¿Ah? Claro, nosotros lo empujamos, porque había que pasar en silencio. Porque eso mete en un... Mire, pasa que el que no ha estado ahí... ¿Cuántas horas pasaron rescatando a Hernán Gil? 140 horas. Saquen en cuenta en días, pues. Meten un sensor. Ese sensor detecta latidos. Esos latidos no se sabe de qué son. Si son de un ser humano o son de un animal. Y si son de un ser humano, si está herido. Lo único que detecta es un latido. Y para eso se requiere que no haya ni vibraciones en el sitio. La persona que no hablaba español no me entendió lo que yo le decía, yo tampoco le entendía lo que él decía, hasta que se bajó alguien que sí entendió, y cuando yo le dije, nosotros la empujamos, no hubo problema y pasaron. Porque ahí estaba un ser humano que estábamos rescatando. Después las evidencias salieron, porque alguien grabó cuando yo estaba diciendo, no sé quién en verdad, grabó cuando yo les estaba diciendo a la gente que no pasaba antes de eso. Que... Claro, pasaron los helicópteros y yo llamé

Yo llamé y dije, ¿por qué no me pasa ningún helicóptero? Los desvían. Porque estaban pasando los helicópteros y los helicópteros vibraban. Un ser humano vivo. Montaron, ¿cómo se llama? Le montaron hasta voces. Y pelearon. Y le dijo, quítame el palito, no sé qué. No vale, un ser humano. Después el gobierno de Estados Unidos declaró, como declararon, ellos querían salvar el video y yo también. Yo también. Y ellos estaban haciendo su trabajo. Pero en ese momento, en ese sitio se necesitaba silencio. Cuando ellos entendieron, nosotros mismos empujamos el carro y no pasó nada. Cuando entendieron mi español, quiero decir. Porque era un ser humano, o bueno, al menos un ser humano. Y de ahí sacaron a una persona, a un niño, ahí sacaron a... ¿Cómo se llama ese niño, vale? Le pidió Colmenares, creo que se llamaba, era apellido. Un niño, lo sacaron de ahí. No vale. Y trabaja, todo el que estaba allá estaba trabajando, haciendo su esfuerzo. Y uno entiende. Nosotros estuvimos, la presidenta estuvo ahí, donde estaban los familiares, por ejemplo, de estaban los peloteros. Ahí estuvimos nosotros el primer día, el 25, estuvimos ahí. Ellos desesperados porque su familia estaba ahí. ¿Ah? Sí, un hotel que estaba ahí. Pero ahí se cayó el hotel, una casa y otra casa. O sea, un edificio y otro edificio. Y quedó una casa ahí que fue la que más o menos aguantó eso. Quien no ha ido para allá no sabe cómo es. Caraballeda. Tiene tres, ¿cómo se llama? Tres. Caraballeda, bajo, medio. Ah, tres, sí, tres etapas. La parte baja, destrucción del 90%. Ahora, ¿quién hizo su edificio? ¿El gobierno nacional? Pues es otra que tiene, ¿no? Vale, se cayeron porque hubo un terremoto, no porque que alguien hizo el edificio en particular. Eso no es lo más importante, en verdad, porque el edificio, el terremoto, los dos terremotos fueron tan fuertes y de tal contundencia y seguido, bueno, se cayeron. Yo estuve en Guarena, porque Guarena también sufrió en Oropesa Castillo, y los edificios se separaron, la junta, y algunos se cayeron. Y yo le pregunté, ¿de cuándo son los edificios? Del 72. Malos no deben ser, porque del 72 ahorita hay que verle la cara, ¿no? Hay que verle la cara. Eso es ganas de enfocar la cosa para otro lado, porque los que decían que aquí no se construían viviendas, ahora dicen que las viviendas que se cayeron son las que hizo el gobierno. Así son, de miserables. La verdad, aquí está la verdad. Cabello pidió que una camioneta del equipo estadounidense permaneciera apagada para evitar generar ruido en la zona y no interferir con un rescate que se realizaba a escasos metros del lugar. Ante la situación se ofreció ayudar a empujar el vehículo para movilizarlo sin tener encendido el motor. Eso fue lo que ocurrió. De ellos se dibujaron una película de, ¿cómo se llama? De mentira. De mentira. Ahora, eso solo puede haberle ocurrido a alguien que estuviera ya en el sitio. Los que no estaban en el sitio no saben cómo es eso. Por ejemplo, no saben que cuando van a soltar los perros, ¿qué ocurre? Ellos no saben. Cuando sueltan a los perros para que vayan a, ¿cómo se llama? A olfatear, a escuchar. ¿Cómo es ese proceso? Ellos no lo saben. Ahí se va a todo el mundo. ¿De qué se llama? De los escombros. Y sube el perro y el único que está cerca es el guiacán del perro. Porque no necesita más ningún otro olor que lo distraiga o ruido. Su guiacán él lo conoce. Pero todo tiene un procedimiento. Y que se hayan salvado más de 6.000 vidas. 6.462 después del día 26. No, vale.

¿Eso es gracias a quién? Primero, gracias a Dios, primero, que estuvo acompañándolo. Pero gracias a los rescatistas, gracias a ese pueblo, gracias a los familiares, gracias al tesón. Estos criticones no salvaron a nadie, porque ellos dijeron que el malandro este del, ¿cómo se llama? Del topo, y que salvó 60. ¡Ah, 60! Por favor, Dios de la vida. ¿Ah? ¿Dónde están las fotos? ¿Dónde están las fotos cuando lo salvó? Andaba buscando, era que se robaba, porque él es un delincuente, y lo convirtieron en su héroe inmediatamente, porque no tienen nada. Y convierten a un delincuente, que después lo agarraron robando a unos vecinos y se lo entregaron a la policía, robándose, con unos relojes de una casa. Bueno, y unos dólares, sí. No vengan con cuentos, que no los conoce. Yo voy a leer una carta, no iba a leer las cartas, pero voy a leer una. ¿Terminamos aquí, verdad? Voy a leer una aquí. Pues está, creo que resume casi todas, ¿no? Julio 15, 2026, Jardín de las Rosas, White House, Washington DC, Patriota Big. Hello, my friend Furrealeño. How are you? No estoy bien. En medio de la devastación, el duelo y el profundo dolor que han dejado los terremotos que sacudieron a nuestro país, hay algo que merece ser resaltado por encima de todo. La tragedia ha sacado a relucir lo mejor de la inmensa mayoría de los venezolanos. La miseria está reducida y bien identificada. Todos sabemos quiénes son, a lo que no les importa el país. Hemos visto solidaridad donde había incertidumbre, valentía donde reinaba el miedo y una capacidad infinita de levantarnos aun cuando todo parece derrumbarse. La resiliencia de nuestro pueblo es sencillamente admirable. Si algo ha demostrado Venezuela una vez más es que podrá ser golpeada pero jamás derrotada. Este es un pueblo que no se rinde, que no abandona los suyos y que incluso en los momentos más oscuros encuentra la fuerza para ponerse de pie y seguir adelante. Esa es la verdadera grandeza de los venezolanos. Pero para desgracia de unos pocos, esta tragedia también ha dejado al descubierto el verdadero rostro de quienes durante años han hecho del sufrimiento ajeno un instrumento para sus propios intereses. Son los mismos que han intentado convertir cada crisis en una oportunidad para sembrar odio, dividir a los venezolanos, desinformar y sacar provecho político del dolor de miles de familias. Mientras un país entero se unía para rescatar vidas, asistir a los damnificados y empezar a reconstruir lo perdido, ellos eligieron la mezquindad. Y la historia siempre termina poniendo a cada quien en su lugar. De un lado quedan quienes tendieron la mano, del otro quienes nunca dejaron de utilizar el dolor como un negocio político. Vamos directo al grano, que hay mucho que contar. Diosdado, precisamente hablando de quienes han convertido el dolor en un negocio político, resulta imposible ignorar la forma despiadada, visceral y oportunista con la que el extremismo venezolano encabezado por María Machado y toda su órbita de asalariados ha reaccionado en medio de la tragedia provocada por los terremotos. Mientras un país entero lucha por levantarse entre los escombros, ellos parecen empeñados en revolcarse en la desgracia ajena para convertir cada lágrima en propaganda y cada tragedia en un nuevo capítulo de su libreto político. Para este reducido sector, el sufrimiento de los venezolanos nunca ha sido un drama humano, sino un recurso que explotan sin el menor pudor cuando creen que pueden obtener algún rédito político. Desde el primer momento no dieron tregua. La fabricación de fake news, la difusión sistemática de desinformación a través de las redes sociales, los ataques contra funcionarios extranjeros y los señalamientos irresponsables se convirtieron en el eje de una estrategia que parecía diseñada con un único propósito: profundizar el daño que ya había dejado el desastre natural. El despropósito con el que han actuado y continúan actuando terminó por dinamitar el ya escaso respaldo que el extremismo opositor le queda en Washington. Más bien, terminaron abriendo heridas difíciles de cerrar y que ahora les complica todo. Nuestro querido amigo Milky Way, que sigue muy bien conectado en las altas esferas del poder estadounidense, no dejó de reportarme toda la tormenta que se desató desde el primer momento
que la chiflada dijo me voy. Según me cuenta, más de un gringo terminó entrando en razón al ver el verdadero rostro de lo que representa Machado. Una mujer despiadada, dispuesta a convertir una tragedia nacional en una plataforma de propaganda política para sus propios fines. Milky Way dice que todo el espectáculo montado por la chiflada Machado sobre el supuesto cierre del espacio aéreo para impedir su regreso fue tomado en Washington como otro acto de malcriadez y dramatización política, lo cual ya es recurrente en nuestra amiga María Corina, solo que esta vez el berrinche se le fue de las manos. También me confirmó que las recomendaciones hechas a la Machado de no viajar a Venezuela para preservar el clima de paz y estabilidad provienen del más alto nivel de la política estadounidense. Pero cuando ella decidió hacer las cosas a su manera, solo provocó que teléfonos muy poderosos desviaran vuelos y hasta recomendaran a terceros países no prestarle ayuda. Ahora surge una pregunta inevitable. Si como ella aseguraba el espacio aéreo estaba realmente cerrado, ¿cómo es que durante esos mismos días continuó ingresando ayuda humanitaria al país y siguió aterrizando vuelos con equipos internacionales de rescate? Que vale decir que el aeropuerto de Maiquetía sufrió daños considerables. La estructura del edificio, deteriorada, ya está trabajándose un equipo, la presidenta ha estado ahí pendiente de las pistas, solo quedó una que podía ser utilizada, fue reparada, y aún así, están llegando aviones a cada instante desde el primer día de cualquier parte del mundo. Para que vean el nivel de disociación de esta gente. Pensar que la presidenta encargada, Delcy Rodríguez, tiene autoridad para ordenar a Stanley Mota qué hacer con Copa Airlines demuestra un profundo desconocimiento de cómo funcionan las relaciones entre un Estado y una empresa privada de esa magnitud. Resulta difícil sostener semejantes relatos cuando basta conocer mínimamente quién es el propietario de la aerolínea y cómo ha sido históricamente la relación con Venezuela. El discurso termina siendo tan inverosímil que roza el absurdo. En paralelo, mientras esto ocurría desde la sala situacional creada por Claudia Macero y Magali Meda, se había ordenado una operación mediática para arremeter sin contemplaciones contra funcionarios de la administración estadounidense, incluyendo al encargado de negocios de Estados Unidos de Venezuela, John Barrett. Brother, una jugada que lejos de ser una muestra de inteligencia política, habría terminado convirtiéndose en un monumental error de cálculo. Porque una cosa es cuando ellas disparan contra nosotros y otra muy distinta es disparar contra quienes en Washington le mantenían políticamente viva. El llamado al enjambre comunicacional o avispero de la chiflada, según Milky Way, cayó como una bomba en las altas esferas estadounidenses. Lo que ellos pretendían vender como una demostración de fuerza terminó desatando el inicio del fin. A los ataques desplegados contra todo aquel que desafíe o no complazca los caprichos de María Corina, se suma la fábrica de fake news que pusieron en marcha el mismo día del doblete sísmico. Desde la falsa alerta del tsunami, pasando por las denuncias sobre supuestos impedimentos para el ingreso de la ayuda humanitaria, hasta la versión sobre una presunta pelea de tu amigo el ministro con contratistas norteamericanos. Lejos de generar respaldo, cuando la espuma de los fake news baja y la conciencia entra en razón, nuevamente la audiencia queda desgastada y molesta. María Corina y sus dos chicas quisieron utilizar las redes sociales y su nómina de sicarios comunicacionales como una herramienta de presión mediática, pero terminaron creando un boomerang político que ahora se les viene encima. Diosdado, las mentiras y las manipulaciones de Lasayo y su equipo, pero también los relatos producidos y disfrazados de humildad con descontento social para incendiar las redes sociales o generar falsas percepciones en tus aliados es la gota que colmó la paciencia de los antiguos aliados de la chiflada. Contacto cero y la respuesta estadounidense. Brother, hoy puedo confirmarte que la comunicación entre la chiflada Machado y la administración estadounidense está prácticamente congelada. La distancia habría llegado a tal punto que figuras influyentes dentro del entorno de la Casa Blanca están presionando para adoptar una postura mucho más enérgica contra el saboteo de la chiflada, quien conspira contra los republicanos, contra las empresas inversionistas que quieren invertir en Venezuela, contra los venezolanos, contra la paz y la estabilidad. Entre las medidas que algunos sectores estarían planteando, se encuentra la revisión de sus privilegios migratorios, incluyendo posibles restricciones de visado. Esto es muy llamativo, porque parte de la avanzada de la chiflada Machado quedó atrapada en Panamá, y la señora prefirió volar a Europa para la boda de su hijo.
Por ahí viene todo, ¿no? Todo el escándalo. Hace tiempo yo le dije aquí que ella no venía a Venezuela antes del 12 de julio, porque era la boda de su hijo, del 11 de julio, porque era la boda de su hijo. Y aprovechó y montó todo su show para irse para allá para que nadie le reclamara. Según nuestro querido amigo Murphy, quien continúa vinculado a círculos de inteligencia estadounidense en Washington, están siguiendo de cerca los movimientos de la Sayona, incluyendo las protestas que ella ordena se hagan frente a la embajada de Estados Unidos en Caracas, que aunque no logra concentrar más de unos 20 disociados, no dejan de ser molestos para los estadounidenses. Llegan las demandas a las cortes. My friend Furrialeño, la cereza podrida de este verdadero desastre político que ha dejado la estrategia de la chiflada Machado y su corte de operadores digitales es que ahora comienzan a aparecer las consecuencias legales de una maquinaria comunicacional que durante años funcionó con absoluta impunidad. Las acciones legales que avanzan contra algunos de sus rostros más visibles en el ecosistema digital, entre ellos Claudia Macero, David Molaski, Manuel Rincón, Orlando Avendaño, Carla Angola y otros integrantes del llamado enjambre comunicacional, abren un nuevo capítulo para quienes convirtieron la política en una fábrica permanente de señalamientos, campañas de descrédito y linchamientos digitales. Porque una cosa es ejercer la crítica política y otra muy distinta es transformar las redes sociales en una sala de guerra donde la mentira, la manipulación emocional y la destrucción de reputaciones se convierten en herramientas de poder. Según me comenta un amigo cercano al Distrito Sur de Florida, el asunto sobrepasa los ataques en redes sociales, pues el enjambre de María Corina también se dedica a montar operaciones coordinadas de presión política, campañas de influencia y otras acciones que podrían haber cruzado los límites establecidos por la legislación estadounidense, incluyendo disposiciones relacionadas con la Ley de Registro de Agentes Extranjeros, FARA. Brother, el problema es que cuando una estrategia política se construye sobre la difamación, los rumores y la manipulación permanente, tarde o temprano llega la factura. La investigación que hay en curso apunta a una red conformada por influencers, activistas digitales, comunicadores, operadores políticos y laboratorios digitales. Lo más cuestionable es que este enjambre del mal operó y continúa operando para aprovechar la tragedia humana que ocasionaron los terremotos del 24 de junio, con el objetivo de llamar a un cambio de poder por la vía de un estallido social, por la teoría del Estado fallido que facilita una intervención humanitaria o acelera un proceso electoral, justo cuando la prioridad es la atención a nuestra gente. Al final, ellos tienen años vendiendo una supuesta lucha entre el bien y el mal. Ya demostraron que encarnan el mal, al menos públicamente, porque nosotros siempre hemos tenido claridad de quién es el personaje y por ello la combatimos. La crisis interna en la PUC. Diosdado, esto está recién salido del horno. El hervidero que se cocina dentro de la PUC, la plataforma unitaria, tras la reunión convocada por la chiflada e inmundo, parece sacado de una tragicomedia de Netflix. Lo que intentaba venderse como una fotografía de unidad terminó convertido en un desfile de reproches, pases de facturas y fracturas internas. Lejos de coser heridas, el encuentro terminó profundizando la distancia con Machado y dejando al descubierto que esa supuesta unidad opositora parece más un decorado de utilería que una estructura política sólida, sostenida apenas con alfileres. Entre egos, cuotas de poder y viejas disputas, la plataforma volvió a demostrar que su principal batalla no siempre está frente al adversario, sino dentro de sus propias filas. Me cuenta uno de mis amiguitos del bajo mundo político que Dinora Figuera no asistió al encuentro porque nuevamente había prevalecido una línea de la administración estadounidense sobre Machado: el usted no va. Varios partidos habrían asumido que la chiflada dejó de ser la ficha dominante en esta nueva etapa política y que su capacidad de convocatoria quedó reducida a una foto con pocos invitados. Mientras tanto, hay una fuerte división dentro de estos sectores y muchos ya están moviendo sus piezas para respaldar a Figuera y han comenzado a enviar mensajes bajo cuerda para reclamar espacios de representación en la mesa de diálogo que arrancaría el próximo primero de agosto. La jugada cantada ahora será la acostumbrada, un comunicado de emergencia para vender una unidad de laboratorio con sonrisas prestadas y frases recicladas sobre fortaleza democrática. Pero en los pasillos la historia parece ser otra. El famoso consenso luce más como un espejismo que como una realidad política, y el supuesto respaldo al panfleto de Panamá parece tener más tinta que apoyo. El extremismo se está quedando sin amigos. Recuerda que soy tu amigo fino, firme e importante. Cambio y fuerza.

0: Posdata, no hay mensaje porque estamos de luto. Y en verdad es así. Ahí está. La opinión de una persona que los conoce. Sabe lo que han venido haciendo, lo que hacen y lo que quieren hacer. ¿Estamos aquí, no? Diosdado Cabello impide rescate. Estados Unidos confirma lo contrario. Estados Unidos aclara que el incidente entre rescatista y Diosdado Cabello fue un malentendido. El incidente se resolvió. Claro que se resolvió ahí mismo, en el sitio. El Departamento de Estado de Estados Unidos aclara incidente y desmiente campaña de desinformación sobre labores de rescate en La Guaira. ¿Cómo les habrá costado sacar esta nota a estos medios, no? ¿Cómo les habrá costado? Bueno, la realidad es la verdad. Es la verdad, pues. ¿Dónde están los militares? ¿Vieron que no hay militares en los videos de rescate, ayuda a los venezolanos afectados por el terremoto, tan unidos y fuertes que se los veía enfrentados a los estudiantes? No hay militares. Nelly Escalona, hoy 26 de junio, Jorge Rodríguez salió a pedir que no bajen a La Guaira porque estorban y sus voceros se coordinan en enojo porque nos dimos cuenta que la FAN brillaban por su ausencia. No, ellos no querían entender que en La Guaira se requería espacio para trabajar. Me dicen La Negra, ¿dónde ven ustedes a los militares en este rescate? Sabanas y Morichales, hombres con gorra y corazón, lograron rescatar a 5 personas, incluyendo una madre y a su hija. Reporte ya el director de Protección Civil, la Fuerza Armada ha estado ausente en labores de rescate. ¿Quién será este director de Protección Civil? Seamos como Costa Rica, no hay militares, son un estorbo. Una campaña coordinada del Estado fallido, Ejército, Fuerza Armada inútil o cómplice, ciudadanía abandonada. Vocabulario cargado de términos, brilla por su ausencia, Estado fallido, repetido en todos los voceros que ellos tenían. Querían erosionar el activo político central del chavismo, que es la conexión del pueblo con la Armada, justificar el reclamo de cambio de régimen, pero la realidad se impuso. Después vinieron estos señores periodistas, debo decir entre comillas, a preguntarle a Delcy, porque a la presidenta Delcy Rodríguez, ¿por qué estaba militarizada La Guaira? ¿Por qué? ¿Quién había dado esa orden? Es una campaña contra nuestra Fuerza Armada. Ahora, todo eso es como extraño, porque ellos siempre dicen que tienen el control de la Fuerza Armada. Entonces, si tenían el control de la Fuerza Armada y la Fuerza Armada no estaba allá, uno pudiera pensar, aquí, ¿no?, que fueron ellos que le dieron la orden. Pero es mentira, porque la Fuerza Armada sí estaba allá. Entonces, es mentira que tengan control de la Fuerza Armada. Esa es la verdadera mentira. Porque esa Fuerza Armada es de ese pueblo. Yo, en Guarenas, fuimos allá a Guarenas a este campamento y una señora estaba ahí y me dice, le pregunto, ¿cómo está? Bien, bien. Me dice, yo tengo una hija que está en la calle militar de medicina. Su hija, ella está ahí, está la señora, ¿cómo se llama? Damnificada. Y las muchachas también. Y ella dice, no he visto a mi hija. No he visto a mi hija porque estaba de curso la muchacha. En la academia, pues. Entonces, ¿qué pide ella? Que, bueno, cuando salgan que nos dejen ver. Claro, ella van a salir de permiso ahorita. Y cuando salen de permiso, van para allá. Que vaya con ella. Que quiere ella. Pero ella está, nuestra Fuerza Armada, porque nuestra Fuerza Armada es pueblo. Son muchachos. Estaban unos tenientes de la Guardia recién graduados. Peña y Perdomo, creo que eran apellidos los dos. Peña y Perdomo estaban ahí. Y uno los saluda y uno ve la cara de jóvenes del pueblo, ¿vale? No lograron eso, al contrario, lo que han logrado es que esa Fuerza Armada, mire, el general Belsares no ha salido, el mayor general Belsares no ha salido de ahí ni un instante, comandante general del ejército. Zurbarán Quintero no ha salido ni un instante. Yo tengo que hacer un reconocimiento a un compañero, a nuestra juventud le hago un reconocimiento, públicamente. Pero le hago un reconocimiento a Jorge Arreaza. Jorge Arreaza se fue desde el primer día para La Guaira. Desde el primer momento me dijo, voy saliendo para La Guaira. Y de allá no ha salido Jorge Arreaza, y allá anda con su esposa atendiendo a la gente. Y lo encaran, y Jorge con la paciencia que tiene, habla y llama, y ahí vamos sumando, pues. Y vamos sumando. Y así está la gente en la calle por todos lados, desplegado. Cada quien haciendo así sea un poquitico para ayudar a los demás. Un poquitico aunque sea. Nosotros hemos estado allá y los hemos visto y los encontramos y nos dicen, mira, que no es que está allá, que no es Vierna, así es Vierna, que no es Alessandrelo, también Alessandrelo por allá. Todos metidos ahí, ¿vale? Compañeros que estaban en su casa se presentaron y aquí estoy yo para ayudar, ¿verdad, Julia? Pácata, se fueron para allá. Reverol, allá hasta que no sale de allá. Compañeros que uno los conoce, que no tienen un vínculo de trabajo, pero tienen una responsabilidad con este pueblo, ¿vale? El amor y el respeto a este pueblo vale más que los miserables que escriben tonterías en las redes. ¿Dónde están los militares? Lejos de no aparecer, la FAN fue de las primeras fuerzas en llegar y mantenerse en el terreno de forma sostenida. El Universal, FAN mantiene despliegue humanitario y operativo ante la emergencia sísmica. Esto fue el 3 de julio. El Universal. Ernesto, en camino al estado de La Guaira, ayuda médica por parte de la FAN, que desde el inicio del terremoto en Venezuela ha estado a la altura de la situación, igualmente que todos los instrucciones de seguridad, protección y voluntarios venezolanos. 25 de junio, bajaron, mira, lo primero, los muchachos que estaban estudiando, creo que es quinto y sexto año de medicina, se fueron. Conozco un grupo de ¿cómo se llama? De médicos, odontólogos que están metidos, ¿verdad, Ernesto? Metidos en los campamentos y se los traen para Caracas y los atendemos aquí en Caracas y todos los días. Y se suman, cada día se suman más. Voluntarios con amor, ¿vale? Eso es lo que necesitamos.
1: 6:50, mandé yo el primer reportero para Cali y la primera toma que yo tenía de la gente atendiendo el edificio en San Bernardino, en el Paraíso, era la Guardia Nacional de la Policía.
0: Claro. Claro, aquí en Caracas fue así, aquí en Caracas fue así, y además, estuve en BTV, tenía que ver que el edificio estaba cayendo, que se cayó buena parte. Es cuando uno ve el que se desprende y se va para allá, eso es lo que necesitábamos. Yo le doy las gracias, de verdad, a los médicos, a las enfermeras, a los voluntarios, a los policías, a los protección civil, a los bomberos, a todos los voluntarios que siempre han estado en la calle y cada vez que pasa algo son los primeros que llegan, a los que fueron para allá a trabajar, a los motorizados que se registraron y ellos se bajan de su moto y se ponen a trabajar como que la cosa fuese de ellos y ellos no le piden nada a nadie. Claro, al jovito, yo había mandado a Oti para allá. Mis hermanos del Jovito, que ya hoy fueron dos helicópteros, bueno, tienen días llevándole comida en helicóptero y cosas. Y hoy le mandé unos helicópteros más grandes, le mandamos pues, más grandes con más cosas. Están allí ya, que no hay paso por ningún lado, se inundaron. Pero bueno, es todos los días y cada día que hay una respuesta. Y mientras eso ocurría, aquí en Portuguesa lloviendo. Pregúntale al gobernador de Portuguesa cuántas carreteras se le fueron, cuántos puentes se le fueron. Y en todas partes dando la cara. Ah, pero los criticones. Ah, como es un dulce.
2: Alberto Roñu, MB-22B Osprey, los Marines y helicópteros La FAN trabajan conjuntamente para trasladar equipos y rescatistas argentinos, estadounidenses y mexicanos en La Guaira. Por todos lados. Por todos lados trabajando juntos. ¿Dónde están los militares? Tras el devastador doble sismo de magnitud 7.5 que sacudió a Venezuela antes, más, mire, da gusto, en verdad, ver la entrega de esos compañeros. Da gusto ver, yo veía hoy una gente que hacía, porque de todo esto uno tiene que ir aprendiendo, ¿no? Nosotros traímos bomberos de buena parte del país, protección civil de buena parte del país, esos se vinieron para acá. Es más, les voy a decir algo, otros héroes. Los operadores de la maquinaria pesada. Porque es que ellos mandaron una, qué sé yo, una retroexcavadora, un jumbo de Anzuategui. Y se vino el operador de esa máquina para acá, a trabajar. Él no le entrega su máquina a nadie. Y ese señor no se despega de ahí en todo el día, en toda la noche.
0: Nosotros tenemos un grupo de jóvenes que andan en la calle llevándoles comida, llevándoles agua, llevándoles fruta, y ellos se

paran es cuando se van a cargar combustible. Ah, vino la crítica. No hay combustible. No, se le acabó el combustible a la, ¿cómo se llama? La retroexcavadora. ¿Y cómo se le acabó? Sería usándola. Digo yo, no, porque hasta sus argumentos son estúpidos. Estúpidos. Todas, más de 700 máquinas están desplegadas hoy en el estado de La Guaira. Más de 700 máquinas trabajando. Miguel

0: Raro. La FAN desplegados en La Guaira para reprimir, matraquear, controlar, impedir que los periodistas trabajen, entorpecer a los rescatistas, amenazar, pero mover escombros o salvar gente, muy poco. Bueno, yo no te voy a decir miserable porque tú sabes que eres un miserable desde hace bastante tiempo. Un equipo de búsqueda y rescate explica al Wall Street Journal que quiso entrar a Venezuela tras el terremoto para ayudar a buscar sobrevivientes, pero el control del tráfico aéreo dijo que su permiso había sido revocado. Como es una sola pista que tenemos en el aeropuerto, hubo gente que llegaron por Carabobo, delegaciones internacionales por Carabobo, y tenemos que trasladarlo en carro de Carabobo a Caracas. Los únicos que salieron fue ahí, unos que se vinieron de Medellín sin pedirle permiso a nadie, y llegaron por Barcelona sin hablar con nadie. Cuando llegaron allá de Colombia, no, eso no está coordinado. Ya nosotros ya hemos recibido de Colombia coordinado. Pero el alcalde de Medellín, que se la dan de loco, hizo mandar para acá un grupo de gente sin coordinar con Venezuela. Después salió que había coordinado con una persona, qué sé yo. ¿Por qué los militares están armados? De no hay militares, aquí hay militares pero armados. Eso, vayan a verlos trabajando. Con los uniformes rotos, sudado, pero siempre con una sonrisa, siempre con una sonrisa. César Moya, en La Guaira hay más fusiles que palas, pero no pone una foto de nada. Aquí hay más fusiles que palas, ¿eh? Esto era, ¿cómo se llama? Una matriz que querían sembrar. Andreina Ramos. Ejército Bolivariano, frente a la adversidad de La Guaira, nuestras máquinas no se detienen, pero el verdadero motor es el corazón de nuestros combatientes de la FAN. Mira, es increíble. El comandante de la aviación, el comandante de la milicia, el comandante de la armada, eso no han salido allá. El jefe, el ministro de la defensa, el comandante del CEO, ahí estamos todos, desde el primer día, cada quien en su trabajo, cada quien en su trabajo, ¿vale? Ah, bueno, ellos quisieron poner una, comenzando, ¡saqueo! Comenzaron. Una campaña, saqueo, y no dio nada. Un día, el mismo 25, una pared se cayó y había ¿cómo se llama? Carnicería, había pollos, y la gente se llevó el pollo, se lo llevó porque estaba ahí afuera, no porque estaban saqueando nada. Saqueo. Que no ha habido nada, este pueblo es muy consciente, ¿vale? Si alguien merece el reconocimiento del mundo entero, es el pueblo de Venezuela, ese pueblo. Entonces los militares, esto quedó ya por, bueno, bien después, porque hay tantos militares. ¡Ja! El gobierno impide entrada, y aquí está, ¿ves? Este, el Fico Gutiérrez, este, que se la de loco. Y mandó una gente para Barcelona, alcalde de Medellín. Es este alcalde de Medellín, ¿verdad? Sí, claro. Sin coordinar con nadie. Y después nosotros hablamos, no sabía ni el embajador de ellos aquí, nadie sabía nada de ellos. Y bueno, y saben ustedes que aquí hay que tener cuidado con todo el que estaba llegando a Venezuela, pues. Se chequearon en Barcelona y después nosotros los dejamos entrar porque ya estaban aquí, vinieron a trabajar, pero él no coordinó con nadie. No le dio la gana de coordinar con nadie, pues. El gobierno se roba la ayuda. Carajo, será la otra. El gobierno se roba la ayuda. Un coronel conocido por nosotros, hermano de Euskategui Ramírez, conocido, nosotros le llamamos 2 años a ellos, ¿verdad?
1: 2 años.
0: Estaba en la mudanza de su hija. Y lo expusieron en las redes sociales como que se estaba robando la ayuda humanitaria. Unas señoras del mismo edificio donde estaba. Después las señoras salieron diciendo, perdóneme, no sabíamos. Ay, Dios querido, la inocencia. Aunque no le preguntaste si son vecinos. Y además saben que es un buen vecino, que es un buen tipo. Yo lo conozco, sé que es un compañero honorable. Lo acusaron, lo pusieron en las redes como que se estaba robando la ayuda humanitaria. Igual que al bobo del alcalde de... delincuente el alcalde de Panamá, Yo no sé cuánto vale una fichita de esas de para localizar algo. $30, bueno, yo creo que lo

que mandó en la caja costaba menos de $30. Porque aquí en Venezuela se iban a robar. Era la propaganda. Ahora, ¿quién le dio el premio a las llaves de la ciudad a la señora María Corina? Adivinen, adivinador de Panamá. ¿Adivinen? El alcalde, ese mismo personaje. ¿Quién estuvo preso en la picota? ¿Cómo se llama? En la picota. En la picota, en Colombia. Ese mismo alcalde. Un delincuentazo. Que el pueblo de Panamá lo eligió alcalde, pero ese problema es el problema del pueblo de Panamá, porque se queden con su delincuente allá, que no vaya a meter sus garras aquí en Venezuela, aquí no hay nada que robar. Delincuente, que le hace propaganda sobre el dolor de los venezolanos. Inmediatamente dijo, está en Maturín, se la llevó Diosdado para su casa. Bien estúpido que somos. Recontra estúpido lo que son. Salió la persona diciendo, la señora que recibió eso, que se lo entregaron aquí, y después no hubo disculpa, no hubo nada. Otro fake que pasó, no importa, ya ocupamos, nos dieron varios likes y facturamos tanto. Vamos con otro, ¿cuál toca? Miserable. Comando con Venezuela denunció el robo de ayuda humanitaria por parte de funcionarios del régimen. Vente Venezuela, Venezuela denuncia robo masivo de ayuda humanitaria por parte de funcionarios del régimen. Ni una fotico de nada. Crecen las sospechas, ya después era sospecha, por el desvío de ayuda humanitaria, terremoto de... Mire, desde que llegamos se instaló un centro de acopio en la Carlota y uno en la almacenadora Caracas, los grandes. Y desde el primer momento, se hizo un sistema de dónde venía, quién la entregó, quién la recibió y para dónde se mandaba, con una planilla. No dudan de un pueblo entero, por la maldad, ¿vale? Lanzar dudas de un pueblo entero, pero Venezuela sigue adelante. Nosotros seguimos trabajando y todos los días tenemos nosotros allí gente trabajando en estos centros de acopio sin ningún tipo de complejo, porque no vamos a caer en la trampa de ellos. No podemos caer en la trampa que ellos tienen o que ellos quieren montar de paralizarnos en base a los fake news, a la mentira. No, eso no lo vamos a hacer. Nosotros vamos a seguir trabajando. Y aunque usted no lo crea, uno sale de aquí y uno sale pensando a ver qué falta. Mire, a mí me pasó el gobernador de La Guaira, pues estuvimos conversando.

Mira, con el tema de la salud, que también fue otro tema, no tienen dónde atenderse. Se han atendido cerca de 20 mil personas en los centros de salud en La Guaira. El 70% se ha atendido, 70% en los centros de salud que dependen directamente del Estado venezolano. El resto han sido atendidos en hospitales de campaña de gobiernos como de Rusia, Brasil, Estados Unidos, Cruz Roja Internacional, Inglaterra, Panamá, Japón, Lituania, República Dominicana, que trajeron campamentos, hospitales de campaña. ¿Y para qué los trajeron? Para ser usados. Para ser usados. Pero el 70% ha sido atendido en hospitales del Estado. Ahorita los heridos salieron rápidamente. Al tercer día ya no ingresaban heridos a los centros de salud. Casi no ingresaban heridos, pues. Seguimos aquí. El gobierno se roba la ayuda. Delcy Rodríguez anuncia plataforma para restar la ayuda internacional tras polémica con Panamá. Yo tuve que salir a desmentir este personajillo de la política que quiere utilizar la tragedia del venezolano para, que soy un genio, un ladrón es lo que eres. Almagro, una investigación viendo Almagro.

Amaro, tú no lo aguantas una revisa de bolsillo. Pillo. Alguien escribió aquí el necio, captado en el US Open, disfrutando con los millones que robó de la ayuda humanitaria que enviaba a Estados Unidos y también del dinero del pueblo venezolano confiscado. Hoy vive como un magnate en Miami, mientras sigue pidiendo invasión militar. Despreciado en toda Venezuela, Juan Guaidó. Bueno, no lo meté con esta gente, pero lo robé. Lo mencionaron aquí y lo nombré. Esta gente, ¿verdad? Va a costar mucho que se gane el cariño del pueblo, por miserable. El gobierno se roba la ayuda, alcalde de Panamá. EBTV, estos son los miserables, EBTV. Estos y ¿cómo se llama ahí? No, NTV, esos son los que están al servicio del malandraje político. El alcalde de Panamá, Mayer Mizrachi, denunció el desvío de los insumos solidarios enviados hacia territorio venezolano tras rastrear los cargamentos mediante dispositivos de localización satelital integrados de manera secreta. El funcionario detectó que uno de los rastreadores electrónicos se ubicó en Maturín, una ciudad que se encuentra a unos 400 kilómetros de distancia del epicentro de emergencia decretada. Desvían la ayuda humanitaria, BCN News. La ayuda enviada por el alcalde de Panamá, Mayer Mizrachi, nunca llegaron a La Guaira, aparecieron 531 kilómetros en Maturín. El alcalde escondió AirTags para rastrear la ruta y acaba de publicar ese video mostrando con coordenadas exactas que se robaron las ayudas. Ni en medio de la crisis el régimen deja de perjudicar al pueblo. Voy. Tú mandas una ayuda. ¿Para qué mandas la ayuda? Para que las usen, ¿verdad? Para que las usen. Ellos nunca han vivido nada de eso, porque cuando ocurre una cosa así en Panamá, él no va, él no se acerca a ver cómo es. Nosotros hemos sacado gente de aquí, a lo que llamamos nosotros hogares solidarios, que están en cualquier lugar de Venezuela. Tú estás con tus hijos, ¿no? Yo tengo mi familia, viven en Delta Macuro y están dispuestos a recibirme, yo necesito que me lleven, buscamos un carro, nosotros mismos buscamos el carro y lo llevamos al sitio ese. Esa señora estaba en La Guaira o en Caracas, creo que estaba ella, no recuerdo dónde estaba, y tenía familia en Maturín y se fue para Maturín, pero pudo haber sido para Táchira. Ah, pero lo bueno es que se fue para Maturín porque de allá es Diosdado, y se la robó. ¿Hasta cuándo más inventar pendejadas de uno? ¿Hasta cuándo? No se cansan de inventar todos los días una pendejada nueva. ¿Ah? Todos los días inventan una cosa distinta. ¿Cuál de las que han inventado la han pegado? A ver, díganme. Ninguna. Yo estoy vacunado, operado de los nervios, desde hace tiempo. Por ahí no es conmigo, ¿oyeron? Por ahí no es conmigo. Ahora, lo que sí me van a ver siempre defendiendo a nuestro pueblo, en la instancia que sea, y como sea, pues. La ayuda humanitaria que rastreaban llegó a manos de Marjorie Josefina Blanco Blanco, una sobreviviente del doblete sísmico del 24. La vivienda de Marjorie se ubicaba en La Guaira, Playa Grande, edificio Bahía, quedó afectada y logró trasladarse con familiares a Maturín, estado Monagas. Miserables. ¿Por qué quiere decir eso? Pues son miserables. Lo hicieron fue con el propósito de joder a Venezuela. No había otro, ese era el propósito que tenían. Y detrás de ella están sus amigas, detrás de lo que hizo este tipo está su amiga. Ponle, para que tú veas. Yo puedo decir lo que ocurrió aquí en Venezuela. Bien, falta la nota de esto, vale, la nota que lleva por fuera de esto, ¿dónde estará? La nota que lleva esto, pues esto es importante tenerla. Pero aquí está. La tragedia de Tacoa. Eso fue un 19 de diciembre del año 1982. La explosión de unos tanques en Tacoa, explotó uno de combustible y después explotó otro tanque de combustible a las 6 horas, causando más muertes que el primero.

¿Ah? No, ahí se murieron todos los rescatistas y bomberos que estaban por ahí cerca. Y los que llegaron, pues. Los que llegaron. 50, primera noticia, 50 desaparecidos y más de 100 heridos al estallar dos tanques de petróleo. A 145 alcanzan las víctimas de la tragedia de Tacón, de Tacoa. Centenares de víctimas entre muertos, heridos y desaparecidos. A las 6 de la mañana estalló el primer tanque. Solo con el terremoto de Caracas es comparable la tragedia de Tacoa. Duelo oficial de 3 días. El equipo de BTV desapareció. Inexplicable el incendio, dice la electricidad de Caracas. ¿Esas víctimas las atendió alguien de esa empresa, de la electricidad de Caracas? Pregunto yo, ¿no? Pregunto yo. A los rescatistas, ¿los atendió alguien de la electricidad de Caracas? ¿De quién es la electricidad de Caracas? ¿De quién era la electricidad de Caracas en ese momento? De los Machado Zuluaga. ¿Está ahí? Pásamela ahí, coquito.

bien merece recordar, porque es de rigor científico e histórico hacerlo, la tragedia ocurrida en el estado de La Guaira, consecuencia del accidente industrial, que por omisión, negligencia e inobservancia de las normas de seguridad de sus propietarios, Electricidad de Caracas, EDC, propiedad de la familia Machado Zuluaga, dejó un saldo de al menos 180 personas calcinadas. ¿Las habrán identificado? 300 desaparecidas. O sea, estamos hablando casi 500 muertos. Y 700 personas con quemaduras de primero, segundo y tercer grado, cientos de carros calcinados y más de 500 viviendas familiares envueltas en llamas que quedaron reducidas a cenizas. El caso se refiere a la tragedia ocurrida en Tacoa el domingo 19 de diciembre de 1982 en la planta termoeléctrica Ricardo Zuluaga, en la localidad de Arrecifes, estado entonces departamento Vargas del Distrito Federal, cuyas víctimas fatales, heridos y sobrevivientes nunca obtuvieron el contundente auxilio inmediato requerido para evitar una catástrofe que se pudo prevenir, y de cómo la Electricidad de Caracas se lavó las manos ante la muerte de 10 periodistas y trabajadores de medios de comunicación, 42 bomberos y 160 voluntarios entre pescadores, vecinos, rescatistas de defensa civil, Guardia Nacional, Policía Metropolitana, Dirección General Sectorial de Inteligencia y Prevención DICIC para la época. Además de personas desesperadas que huyendo de la gigantesca tormenta de fuego se echaron al mar para morir ahogadas. Hasta un helicóptero de la EPM con tres tripulantes que sobrevolaba el lugar fue impactado por la onda térmica y explotó en el aire. Al día siguiente, los grandes titulares inundaron todos los periódicos con la noticiosa declaración del ministro, del entonces ministro del Ambiente, Carlos Febres Poveda. Hubo fallas en la planta. Y el presidente de la EDC, Oscar Machado Zuluaga, tuvo que reconocer que lo que ustedes han visto, Oscar Machado Zuluaga, tuvo que reconocer que lo que ustedes han visto por la televisión no fue ni el 10% de lo ocurrido. Pregunten si ellos reconocieron a los familiares de los muertos. Daron las manos como Pilatos. Este poderoso en este país no les hicieron nada. Ni pasó nada. Y hoy dicen que son los que van a ir a salvar a La Guaira. Porque no la salvaron en aquel momento, el año 82. Vamos a ver este video.

¿Se puede enviar ayuda humanitaria y ser despreciable y mezquino al mismo tiempo? El alcalde de la ciudad de Panamá acaba de demostrar que sí. Meyer Mirachi Macalón coordinó el envío de ayuda humanitaria desde la capital panameña a Venezuela tras los devastadores sismos del 24 de junio. Pero sin que nadie le preguntara, aprovechó para aclarar que había metido tax de

0: rastreo en los paquetes enviados.
1: Aquí está tu donación en Venezuela. Esto le puse AirTax. Lo mínimo que yo podía hacer era garantizar, con un poquito de tecnología, de que efectivamente sus donaciones han llegado a Venezuela.
0: Con esos aparatitos camuflados, tenía la capacidad de seguir su rastro remotamente en su celular. El alcalde panameño se justificó diciendo que lo hacía por la desconfianza de que esos paquetes no llegaran a quienes más lo necesitaran.
2: Mayer Mizrachi publicó un video hace instantes del sistema de posicionamiento global que le habían colocado a la ayuda humanitaria que fue enviado al estado La Guaira, y ahora se muestra la desviación de esta misma ayuda hacia el estado Monagas. ¿Quién dio la orden? ¿Quién lo trasladó? ¿En dónde está esa ayuda en este momento? ¿Y quién la está manejando?
3: ¿Qué hace esa ayuda humanitaria en Maturín? ¿Qué hace en esta avenida? ¿Qué hace en este galpón? Porque esa ayuda humanitaria no ha llegado a Quintana.
0: Según Mizrachi, él no tiene ninguna responsabilidad en que haya gente denunciando presuntos desvíos, pese a que evidentemente eso era lo que él esperaba, que los tags de rastreo apuntaran a la casa de algún alto funcionario venezolano para él erigirse como héroe anticorrupción mundial. Lo gracioso del caso es que los propios tags confirmaron que la ayuda enviada en efecto llegó a La Guaira, epicentro de la tragedia. Solo uno de los rastreadores terminó en otro punto de la geografía venezolana, precisamente porque una familia afectada por el sismo se trasladó a Maturín, escapando de la zona del desastre, y se llevó consigo parte de la ayuda recibida, incluido el tag metido en algún
4: punto. Es una irresponsabilidad hacer ese tipo de denuncia. Hay muchas personas con familiares en otros estados del país donde pudieron haber recibido esa ayuda, y entre las redes sociales los que denuncian vinieron fue a grabar el negocio y a denunciar que es el negocio sin antes averiguar.
5: No me estoy robando las ayudas. Las personas que creen que me estoy robando las ayudas, aquí estoy esperando que se acerquen para que me sirvan como testigo, para yo abrir la puerta y verifiquen y revisen todo lo que hay dentro de mi local y puedan confirmar que aquí no hay nada que tenga que ver con ese tema de la ayuda humanitaria.
6: Esto es lo que hay dentro de este local. Una mercancía, aquí no hay nada de insumos, pues nada que tenga que ver con el tema de eso de la cual se me estaba acusando.
7: Que nosotros tenemos una tarjeta y no queremos que nos jodan.
8: Y que allá le dieron unas cajitas con toallitas, y en esta toallita tiene un GPS. Ahí lo tiene.
5: Y por las redes sociales dicen que yo tengo mercancía y me han matado, que van a quemar local, que soy de todo, que soy chavista, que estoy enchufado, que todo el tema. Yo tengo rato en esto.
7: Esta gente viene, olvídense.
0: Ya. Y no deja de resultar paradójico que Mayer Mizrachi tejiera toda esta estrategia de supuesta vigilancia antirrobo, siendo que en el pasado él mismo se ha visto envuelto en varios criptoescándalos y llegó a estar preso medio año en Colombia.
9: Nosotros rechazamos las vulgares, miserables declaraciones del alcalde de Panamá, que le puso un GPS a la ayuda humanitaria, qué miserable, para chequear dónde está. Bueno, todo ladrón sueña que lo están robando. Ese caballero estuvo preso por peculado, estuvo preso denunciado por fraude. Ese que es alcalde de Panamá. Entonces cree que aquí en Venezuela nosotros nos vamos a robar la ayuda que es del pueblo, por Dios, qué miserable.
0: Así que tal vez, como dice el refrán, lo sucedido en estos días se trató nada más y nada menos que de un claro caso de ladrón que juzga por su condición.
10: Todo ladrón sueña que lo están robando, tal cual. Desaparecen a un gran rescatista, el topo de La Guaira, lo convirtieron de delincuente a rescatista, 60 dijeron, hasta unos locos dijeron que 60, o sea, no tienen medida para mentir, ¿no? Carla Angola, en este momento, activista de derechos humanos, intenta confirmar el secuestro del topo de La Guaira. Toda Venezuela se pregunta si la tiranía interina secuestró a un hombre humilde, quien le gritó la verdad de su desprecio al pueblo y sacó escombros con sus propias manos. Tamara Sujú, ¿es verdad que Wilmer Antonio está preso en helicoide? ¿Lo metiste preso por ayudar a rescatar a personas a punta de palo y mano y decir verdades sobre la falta de ayuda a personas desesperadas buscando familias enterradas? ¡Vente Venezuela! ¿Ya por dónde viene? Denunciamos la desaparición conocido de Antonio Wilmer Antonio Cruz, conocido como el topo de La Guaira. Pero es que hay unos que dicen cuántos había rescatado. Aquí está, ¿eh? Agustín Antonetti, Wilmer Antonio, conocido como el Cruz, conocido como el topo de La Guaira, ha sido secuestrado por el régimen de Delcy Rodríguez. Logró rescatar a más de 60 personas sin recibir ayuda oficial. Tras animarse a denunciar ante la prensa, fue desaparecido pocas horas. A las pocas horas. Esto es inhumano. Juan Pablo Guanipa, es lamentable la desaparición de Wilmer Antonio, rescatista que apoyó a decenas de familiares en La Guaira. Fue visto por última vez. Vuelvo otra vez al ladrón. Todo ladrón sueña que lo están robando. Esto es lo que ellos harían. Exactamente. Desaparece a un gran rescatista, el topo de La Guaira. Hasta un micro documental le hicieron. En un ratico. ¿Ah? Este dice que ha recuperado más de 50 cuerpos. Este otro. Le puso 50 cuerpos. Este 60 y este 50. Había un pequeño, ¿cómo se llama? Diferencial. Dijo que su familia estaba tapiada en Caribe, lo cual es falso. Él no es de esa zona. Fue sorprendido y robado. Ah, perdón, este después. Hicieron un documental montando el héroe. Necesitaban un héroe. Y buscaron un delincuente. Desaparece un gran rescatista, el topo de La Guaira. Tesis central, Wilmer Cruz es un héroe civil perseguido políticamente por criticar la respuesta del gobierno. Cifra emocional, 60 vidas salvadas con sus propias manos. ¡Wow! Imagen icónica, manos ensangrentadas, más frases, más fusiles que palas. Framing de Martin, el que salva vidas es detenido, el que roba a los muertos sigue libre. Instrumentalización, se le convierte en símbolo de la sociedad civil del Estado. ¿Quiénes se montaron en la matriz? Provea, Un Mundo Sin Mordaza, 20 Venezuela, Comando con Venezuela, que es María Corina, Comité por la Libertad de los Presos Políticos, Caleidoscopio Humano, que es Zairán Rivas, presos políticos, Comité por la Libertad de los Presos Políticos, que es Zairán Rivas, Juan Pablo Guanipa, medios internacionales, El Tiempo, Colombia, El Espectador, Colombia, El Nacional, El Pitazo, la Tata, todo este poco, Wikipedia, hicieron hasta una, ¿cómo se llama? Hasta un especial para el topo de La Guaira. Abrieron Wikipedia solo para él. Ningún medio público publicó las 60 personas rescatadas. Usan fuentes entre ellos. Me explico. Yo pongo lo que dijo aquel y aquel pone lo que digo yo. Al final nadie asume responsabilidad de nada, pero eso es lo que hay, pues. La cifra oscila entre 50 o 60. Y más de 100, según el Pitazo. Estos son más a la bola que todos. El propio Cruz dijo 50 muertos entre vivos y muertos. Dijo. Mezcla rescate con levantamientos de cuerpos difícilmente equivalentes a 60 vidas. Aquí está. Esto yo lo voy a decir porque esto es un montaje de ellos. Montaje de hurto genérico común. Eso fue el jueves 2 de julio. Pero antes tenía, en el año 23... posesión ilícita de estupefacientes, sustancias psicotrópicas, mezclas, sales o especialidades farmacéuticas o sustentarias químicas. ¿Mm? 23. Nosotros sabemos transportarnos, ¿no? Entonces hicimos esto en el 23 para sacárselo ahorita. Sí. Y en el 21, posesión ilícita de estupefacientes, sustancias psicotrópicas, mezclas, sales o especiales, dos veces. Detenido y puesto a la orden de la fiscalía por drogas. Lo estaban defendiendo. Dijo que su familia estaba en el Caribe OPP 26, lo cual es falso. Él no es de esa zona. Fue sorprendido robando en la zona de desastre. Fue contactado para operar por gente de 20 Venezuela en Aiguatá. ¿Sabes el cuentico? Ese es el cuentico de un héroe falso. Un héroe de pie de barros. ¿Dónde estás, por cierto? Lo estarán atendiendo ellos sus problemas de drogadicción. Sí, pues ellos acostumbran a atender a su propia gente. ¿Lo desecharon? Vamos a ver el video del topo de La Guaira, pues.

0: Creo que no hay que hacer mucho análisis político para saber cuál es la estrategia política de la oposición en medio del dolor del pueblo venezolano.
1: Hoy nos enteramos que detuvieron 7 camiones que venían desde la Gran Sabana, destino a la Universidad Central de Venezuela, con insumos.
0: Cuando veía al presidente de la FCU, de la Universidad Central de Venezuela, hablar sobre la retención de camiones y bueno, todo este show que montó anoche, que me parece además algo inhumano, que mientras la gente está sufriendo.
1: Lo que no puede ser es que pretendan hacer las cosas a las malas, a la fuerza, imponiendo.

0: encontrando camiones.
1: Mientras él declaraba, había un usuario que le respondió en su mismo video. El usuario desmentía lo que él estaba diciendo porque afirmaba que un familiar de él va manejando uno de los camiones y que los camiones estaban en Baruta. Porque ya no son políticos desmintiendo a políticos. Es el propio pueblo que hoy desmiente el show que intenta montar la oposición venezolana. Muy lamentable.
0: Y queremos exigir claramente. Nosotros queremos ayudar a las víctimas y tienen que permitirlo.
2: Y sí, tenemos a nuestros muchachos en La Guaira.
3: Un video atribuido a estudiantes de una universidad en Venezuela provocó pérdida de tiempo, recursos humanos y materiales de rescatistas nacionales y extranjeros, recursos que podrían haber salvado vidas.
4: ¡Señor Antonio! ¡Vuelvo a gritar ahora!
3: Después el joven se levanta y dice:
4: ¡Estamos vivos! ¡Hay gente! ¡Están vivos!
5: ¡Sí!
4: ¡Córrele!
3: En el mismo edificio Auromar, bomberos venezolanos señalaron que el video es falso. Aseguraron que, tras grabarlo, los jóvenes fueron interrogados por ellos.
6: Ellos se identificaron como estudiantes de la UCB. Cuando graban el video, ellos gritan y se escuchan voces. Y ellos querían abrir una abertura para entrar por aquí. Entonces, cuando uno está interrogando para saber más de sobre el video...
7: Sí, a ellos los interrogaron.
6: Sí, y de repente el que hizo el video se me desapareció.
3: Al ser interrogados, el joven que grabó el video habría caído en contradicciones. El video difundido por los jóvenes habría provocado que por lo menos 120 rescatistas de Estados Unidos, Qatar, México, España, Holanda, Alemania y El Salvador, entre otros, con equipos y binomios, perdieran el tiempo y recursos.
8: ¿Por qué es tan famoso el topo de La Guaira?
9: Que realmente La Guaira no es, aquí te lo demuestro.
10: ¿Cómo se llama esto?
11: La OP26.
12: Caribe.
13: Esta joya es tremendo malandro, pagado y enviado por 20 Venezuela al estado de La Guaira solamente para sabotearle el rescate de los venezolanos.
14: Brava, chica, brava, porque toda la máquina que tienen ellos. Brava.
15: Montó un show donde me entrevistaban medios tras otros, pero en uno decía que tenía dinero y en otros no.
14: Nosotros somos pobres, no tenemos para mantener una máquina.
15: Llega otra entrevistadora y entonces ahí sí tenía dinero.
14: Nosotros pedimos y se debe pagar, la pagamos.
15: Hasta el momento vemos una persona que habla más del gobierno que de su familia y de sus allegados.
14: 30 metros para abajo, sin tapabocas, sin camisa y sin guantes. Y saqué más de 50 muertos, entre vivos y muertos.
15: Da entrevista sobre entrevista, pero no aparece en el rescate de nadie, ni de vivos ni de personas fallecidas.
16: Llegaron y se ofrecieron, ese fue mi otro cuñado, viene y le dice, yo estaba agarrando, que... Voy con él, no, que vaya solo. Y de ahí no sabemos más nada de él.
17: Luego la noticia de su detención alarmó a sus seguidores, que dijeron de inmediato que estaba preso por criticar la gestión gubernamental. Horas después se supo una verdad que curiosamente no se hizo viral.
18: El señor Wilmer Antonio Cruz iba a ser linchado por un grupo de la comunidad cuando fue descubierto sustrayendo bienes de los inmuebles que estaban afectados.
17: Horas después salió libre y subió ese video llamándose a sí mismo el AMPA.
19: Niño, el AMPA.
17: Mientras tanto, su expediente previo habla de delitos de drogas en 2021 y 2023 y ahora hurto en 2026, pues presuntamente en sus bolsillos encontraron 3 relojes y $140 pertenecientes a víctimas mortales de los sismos.
14: ¡Soy el capo de esta mierda! ¡Eso es la basura! ¡Para que amalandreo que no puedo hablar!
13: Lo más delicado de este tipo no es que haya invertido la mayor cantidad de tiempo en darle ruedas de prensa a comunicador tras otro, sino la gente que lo acompaña, como este, que es el que le manejaba la moto, donde salió diciendo que era el capo del lugar.
20: Todo lo verde y toda la grúa de la PNV, prendésela. Mano, grupito de uno que quedan caminando por ahí pagando.
17: El espectáculo del topo que acaparó las cámaras oculta el trabajo serio, metódico y profesional de miles de rescatistas internacionales, de funcionarios, protección civil, militares, bomberos y voluntarios que de buena fe escarbaron los escombros y no hicieron de ello un show mediático. ¿A quién beneficia políticamente levantar a antihéroes que cuando ya no tienen cómo defender, desechan?
21: Quiero decirle a todos que tenemos todo menos miedo. Señores, Venezuela, ¿qué más no pueden hacer? Venezuela, despierta, vamos con todo. La lucha es en la calle, señores.
22: Que viva Venezuela y María Corina Machado.
23: ¿Quién es este personaje? Es una persona con prontuario. Barón Made Augusto Salas Díaz. Ok, como ustedes pueden ver, este personaje tiene reseñas policiales y antecedentes por diversos delitos en el 2020 y en el 2021 también. En este caso, lo detuvieron por tenencia de...

0: insumos para cometer delitos, otro mariacorinista más.
1: El saqueo del Farmatodo aquí en La Guaira. La gente necesita comida, señores.
2: Antecedentes penales por tenencia de municiones y armas. Ahora se la pasa con la gente de María Corina Machado. Se la pasa también en La Guaira hablando de saqueo. Pero ojo, si lo consiguen en La Guaira robando y lo meten preso, luego no vayan a decir que es un perseguido político del régimen. De casualidad, la oposición venezolana ahora agarra delincuentes para convertirlos en héroes nacionales. Lo mismo que ocurrió con el topo de La Guaira. Situación extraña, ¿verdad?
3: Tengo la mejor universidad que la de la calle. Conmigo están equivocados, yo sé todo, yo he estado no sé en cuántos calabozos metidos.
4: Son las joyas que tiene la oposición. Y los ponen y los convierten en héroes. Y después meten una patada donde termina la espalda. Otro, los edificios de anime. Fue otro, pues. Fue un experto allá en chores y franelitas a declarar desde ya, a decir que los edificios eran de anime, por eso se habían caído. Bárbara Uzcategui Guizán. Siguen saliendo denuncias escalofriantes. En este video se logra evidenciar que los edificios de la Misión Vivienda en La Guaira tenían columnas y paredes hechas con anime recubierto de cemento. Las imágenes muestran el material expuesto entre los escombros. Esto no es solo de corrupción, es una traición criminal contra miles de familias. No nos alcanzará la vida para odiar suficiente al chavismo por todo el daño que le hizo a Venezuela. Estos seres de inteligencia no les va a pasar nada. De mala intención sí, pero por inteligentes no. El poliestireno expandido, anime, se usa legalmente y globalmente como aislante térmico en paredes divisorias no estructurales. Verlo entre escombros no prueba que sostenían el edificio, prueba que aislaban una pared secundaria. Pero bueno, ellos lo que quieren es la mala intención de por medio. Liliana Franco, insólito, siguen saliendo los videos de edificios de Misión Vivienda construidos con anime. Rudy Magno, esto es el chavismo. Tras la tragedia se descubrió que todos los edificios de la OPE 26 en Catia, 25, 27 y 33 repartidos en Carabayá y Taraguanera estaban construidos con anime en sus bases. ¡Qué bolas! Según ella, los edificios de anime. El poliestireno que se ve en los escombros no es anime chavista, es parte del sistema constructivo en Medué, una tecnología italiana certificada en más de 60 países, homologada por institutos técnicos europeos y estadounidenses y probada sismo resistente hasta 8.8 grados Richter en Chile y Ecuador. El poliestireno no sostiene el edificio, funciona como encofrado perdido y aislante térmico. Quienes lo sostienen son la doble malla de acero galvanizado y las capas de concreto proyectado que forman un sándwich estructural monolítico. Convertimos en un aislante certificado internacionalmente en prueba de corrupción, revela ignorancia técnica o mala fe deliberada. Jessica Vallenilla, se le ocurrió, especialista en estructuras, aclara el uso de anime en construcciones, no se debe generar alarma. El anime se utiliza en las losas a nivel mundial para hacerlas livianas y no tiene ningún problema, pero no se puede usar en columnas ni en vigas, detalla el ingeniero civil Roberto Bernet. ¿Cómo le costará a esta señora decir esa verdad? ¿Ah? Claro, no, claro. Claro, por supuesto. Por supuesto. Los edificios del chavismo se caen. Ah, perdón, me faltó un video aquí. Los edificios anime. Date.

0: El terremoto en Venezuela dejó 189 edificios desplomados y 12.700 personas damnificadas, según los últimos datos. Entre los hoteles, edificios privados y complejos residenciales que quedaron hechos polvo, un porcentaje considerable fueron desarrollados por la famosa Gran Misión Vivienda, un programa lanzado por Hugo Chávez el 30 de abril de 2011. La promesa populista era construir viviendas para los más vulnerables, pero hoy la tragedia expone una vez más corrupción, improvisación y edificios inseguros, que voluntarios y rescatistas lo describen como estructuras hechas de harina.
1: Todas estas que habían sido regaladas a los pobres y han terminado siendo el cementerio de la gente que creyó en Chávez.
2: Tú dices que vendías las cabillas.

0: la pintura. Eso quiere decir que el material que llegaba, que se supone que se debía destinar a las casas de la misión vivienda, ellos agarraban y vendían lo que tenían que invertir en la casa que utilizaban, lo sustituían por un material más barato. Es decir, ¿cómo funcionaba esto? Se aprovechaban del material y lo revendían, y luego allí ponían qué exactamente, esto que tú nos dices que son casas de galletas.
1: Lo que se ponía menos de lo que se necesitaba. Yo trabajé en misión vivienda con Corpo Zulia. Al ingeniero con el que yo trabajaba lo botaron porque no se prestó para vender el acero.
2: Este rescatista dice que era como anime, que se le deshacía en las manos y que el hormigón no era el grosor, sino la mala calidad del hormigón. ¿Eso tiene sentido para ti?
1: Tiene sentido. De hecho, cuando tú haces una construcción, hay un test que se llama el cono de Abraham. Yo nunca vi una prueba de cono de Abraham cuando estábamos vaciando las casas y las fundaciones en el Zulia.
3: Que lamentablemente la mayoría de esos edificios que Hugo Chávez construyó para su gente fueron los primeros que se cayeron.
4: Por eso el New York Times dice que a mucha gente en el terremoto no la ha matado la catástrofe natural, la ha matado la negligencia, la desidia, la absoluta incompetencia de la dictadura venezolana.
5: Estos escombros es lo que queda de lo que alguna vez fue el plan bandera habitacional del entonces presidente de Venezuela, Hugo Chávez. El doble terremoto los derrumbó por completo. ¿Por qué?
6: Todavía están estos ingenierólogos con micrófono. Tú tienes que mostrar tu título de ingeniero antes de salir con ese micrófono a hablar de tanta paja.
7: Gran parte de la construcción fueron hechos por entes extranjeros. Hubo iraníes, hubo chinos, hubieron rusos, turcos, de todas partes. Aquí se aplicaron materiales que nunca los habíamos utilizado aquí en Venezuela.
8: Los datos demuestran que los estándares de sismo resistencia en las estructuras se cumplieron mucho más de lo que las campañas digitales quieren hacer creer. Los reportes oficiales e inspecciones presenciales indican que, en el estado La Guaira, se contabilizaron 185 inmuebles colapsados totalmente, de los cuales solo 4 correspondían a este programa estatal, lo que representa el 2,16% de las pérdidas estructurales en esa región.
9: ¿Sabías que en ciudades como Miami o Los Ángeles están construyendo casas enteras, utilizando solo espuma, para protegerlas de los peores desastres climáticos? Sí, así como lo escuchas. Esto es la última locura de la ingeniería en los Estados Unidos. En lugar de usar los bloques pesados o los ladrillos tradicionales que todos conocemos, los constructores norteamericanos están implementando paneles de poliestireno expandido. Una vez que toda la estructura de la casa está armada como un rompecabezas, los obreros le proyectan una gruesa capa de concreto a alta presión. Al secarse, el cemento se fusiona con la malla de acero y la espuma, convirtiéndose en un muro blindado capaz de soportar sismos, impactos extremos y hasta los vientos devastadores de un huracán categoría 5.
10: La verdad es que hay que recorrer La Guaira para entender el nivel de destrozo, de destrucción que provocó este doblete sísmico. Todo este sector, Urimare, donde hay residencias privadas, muchas de ellas grandes residencias turísticas con piscinas, donde había gente que vivía pero que también venía a vacacionar, están completamente destruidas. ¿A quién le conviene instalar estas ideas, estas fake news que finalmente politizan un drama como el que está viviendo el pueblo venezolano y particularmente el pueblo de La Guaira?
11: Considera que esta es una de las tres peores tragedias de este tipo que ha podido evaluar. Entre ellas la de China en el 2018 y Turquía en el 2023.
6: Gracias a la misión, a la gran misión Vivienda Venezuela, se construyeron en este país 5,5 millones de viviendas para el pueblo trabajador. Unas fueron adjudicadas completamente gratis para los damnificados, para las personas que venían de vaguadas y que venían de diferentes sitios de haber pasado y haber vivido una tragedia.
12: Los sismos en Venezuela exponen las carencias estructurales de Misión Vivienda, el programa bandera del chavismo. Esto es una mentira, una fake news que han publicado muchos medios de derecha y ultraderecha de todo el mundo, el ABC en España, por ejemplo.
13: La nota no fueron las sanciones que te tenían que levantar con urgencia. La cobertura tiene un mensaje: se necesita un villano siempre, y en este caso no solamente fue Chávez. No nos confundamos, es el hecho de que un país haya decidido que darle techo al pobre era una tarea de Estado. Convierten una falla geológica en una condena contra esta idea. se ve que llevan años con una herida abierta y no perdonan y usan a las víctimas como coartada para que nadie se atreva a discutir.

¿Cuánto? Es que el que no ha ido no sabe. El que no ha ido para allá no tiene idea. Está inventando. Yo le decía, hay una cosa, una avenida que se llama la avenida La Playa, ¿es que se llama? Bueno, vayan a ver cuántos edificios quedaron de pie en la avenida La Playa, pues. Ahí se lo construyó Misión Vivienda. No, yo no le echo la culpa en verdad a los constructores. Un terremoto de esa magnitud se lleva por delante cualquier cosa. El porcentaje de la gran Misión Vivienda es bajo, pero muy bajo, comparado con la construcción, ¿cómo se llama? Privada. Pero eso no es el tema. Eso no es el tema para nosotros. Eso no es el tema para nosotros, ¿eh? Que nosotros vamos a pasar, este es de los privados, no voltees para allá. No, no, no, no, no, al contrario. Nosotros nos metemos en todos. En todos, y los estamos censando a todos. Mucha gente tenía su vivienda en La Guaira, era como si fuera una vivienda vacacional, vacacional. Y ese 24, mira, bueno, ahí se juntaron tantas cosas y se desjuntaron, no sé si el término es adecuado, tantas cosas. Pero era 24. Afortunadamente, no era puente. Era miércoles. Era 24, era día de, ¿cómo se llama? De San Juan. O sea, la gente estaba en la calle, mucha gente. Pero a las 6 jugaba Brasil. Y muchos se recogieron para ver el juego de fútbol de Brasil. Fue, uno no sabe, en verdad todavía las labores de rescate están, pues, porque la gente quiere que le traigan el cuerpo de sus familiares. Y nosotros estamos trabajando ahí hasta, bueno, hasta ver que todos los que están reclamando personas se les puede entregar el cuerpo de sus familiares. Los edificios del chavismo se caen. Los edificios más antiguos de La Guaira, hoteles Macuto, Torres OPP, Playa Grande, fueron construidos entre el 70 y el 98, antes del chavismo, durante el boom del puntofijismo. Diario La Tribuna desde Paraguay. El doble terremoto en Venezuela dejó al descubierto precariedad y la corrupción detrás de la gran Misión Vivienda en La Guaira, complejo inaugurado por Hugo Chávez en 2012. El colapso de los edificios expuso el uso de materiales deficientes, dejando más de 2.500 muertos y 50.000 desaparecidos, y bueno, toda una cátedra de mentiras. Telesur, el 80% de edificios colapsados en La Guaira son de desarrollos privados. Es una verdad ineludible, es un poco más del 80%. Delcy Rodríguez desmintió a medios que culpaban a la gran Misión Vivienda Venezuela. El impacto se concentró en zonas turísticas y costeras, no en sectores populares. ¿Por qué omitieron ese dato? Fíjense. Yo estaba y después dejé de hablar de eso. Caraballeda, baja, media, alta. Esto es referido a la altura, no a otra cosa, porque en la parte alta es el sector popular, el sector del barrio de Caraballeda. Ahí no pasó prácticamente nada. En Maiquetía, ahí no pasó prácticamente nada. En Maiquetía, Maiquetía, pues, en nuestros barrios populares en los cerros no pasó nada, prácticamente, muy poco. Sector medio en Caraballeda, eso está uno sí y dos no, dos sí y uno no. Revisado todas las casas y edificios que estaban ahí. Pero en la parte baja, destruida. Edificios que se vinieron para abajo de un solo, o sea, así. El edificio estaba así, se dieron las bases y se vino para abajo de un solo taparazo y se destruyó. Todo quedó aplastado. Todo quedó aplastado. Luis Ramiro, de los 252 edificios reportados como daño total en terremoto Venezuela, solo 11, 4,3 eran de Misión Vivienda. Números, pues, si les gustan los números. El chavismo se puede criticar por mil cosas, no hace falta invertirse nada. Este no es chavista, pareciera, pero es una realidad. Es una realidad. Las viviendas sociales de Hugo Chávez se desploman como castillo de arena, dice el ABC. El ABC que tiene años construyendo viviendas a los pobres en España. Y ayudando, pues, a la construcción de la atención de los pobres en España. Los datos que la matriz omite contra evidencia técnica. Factor geográfico. Suelos blandos, efectos. Factor sismológico omitido, 7.2 más 7.5 con 39 segundos de diferencia.

Mira, compadre, muy fácil hablar desde un sitio donde no sintió eso yo. Muy fácil hablar. Pero bueno, así son. Y yo tenía otro dato que me pasó, compañero Terán. Ah, bueno, perdón. Lo otro es la cantidad, la solidaridad de este pueblo, de toda Venezuela, desde los gobiernos estadales, de la industria privada, de los ganaderos de varios lugares de Venezuela que han enviado carne y comida para acá, para los centros de acopio. Se han reunido y envían camiones, pues. De los municipios, del pueblo de a pie, y se atiende, mire, así lleve una bolsita, usted va a la Carlota con una bolsita, ahí le reciben su bolsita y lo registran su nombre. Llevó tres atún, y después esos tres atún se certifica para dónde van, el que los vaya a buscar. Entonces, la maldad en estos casos no rinde beneficio a nadie. Las caletas de oro, dólares y cocaína. NTN 24, armas bañadas en oro, droga y dinero, lo que ocultarían, pues, ¿sabes cómo se llama? Como una especie lanzada al aire. Las caletas de Diosdado Cabello, según afirmó un rescatista que atendió la emergencia en Venezuela. ¿Quién sería ese, vale? ¿Ah? Lo sacan de Tele24. Yo estoy operado de los nervios, acuérdense de eso. Las caletas de oro y dólares de cocaína. Las caletas de corruptos y ladrones. Esto es lo que cuidan militares y policías. Por eso sabotean labores de rescate. Por eso Diosdado impedía el acceso a los rescatistas de Estados Unidos. En contraste, la dignidad de las mujeres destrozando los billetes, que es la mejor lección de la historia. Y Bellice Pacheco, en su máxima expresión de etílica y de otras cosas, que la hacen peor como ser humano. Peor. Y su odio, no sé por qué esa mujer me odia tanto, y no dice nada. Yo soy testigo de algunas cosas que tú hiciste, pero no te he hecho nada. Allá en la vieja edificio nacional, que yo sé de algunas cosas, acuérdate. Expertos. Isabel Peña, expertos investigadores revelan que en La Guaira hay numerosas caletas de oro, drogas, pertenecientes a integrantes de la banda de criminales del PSUV, Cartel de los Soles. Quedarán al descubierto como la estafa de la Misión Vivienda, exactamente como quedó al descubierto la Misión Vivienda, que solo el 4,3% son de la Gran Misión Vivienda, de las que sufrieron daño. Pero bueno, así son. Freddy Sur, el Cartel de los Soles, tiene varias caletas allí, criminalista venezolano sobre escándalo de Diosdado Cabello en La Guaira. Ventero. Criminalista venezolano aseguró en la mañana de NT24 que el Cartel de los Soles tiene varias caletas en La Guaira, donde investigaciones del periodista Carlos Salazar apuntan a que Diosdado Cabello tiene escondido millones de dólares y drogas bajo los escombros tras los terremotos. Yo creo que alguien le sacó la cuenta cuánto volumen ocupaba la cantidad de dólares que yo decía que yo tenía ahí, y la vaina es un cerro como de 10 pisos. Pero bueno, ellos en su cosa, pues. Venezuela, virtud, oro, millones de dólares y cocaína. Esta caja fuerte gigante es donde guardaban las caletas de La Guaira. Por eso Diosdado Cabello andaba desesperado enviando al SEBIN y CICPC a buscarlas. Dejaron morir personas para usar la maquinaria en eso. Alguna persona que se explique qué se estaban llevando, que explique qué se estaban llevando en La Guaira, ¿no? Pero todos lo señalan que es mío. Para que ustedes vean que los ataques son personalizados, pues, contra este que está aquí. ¿Por qué será yo? ¿Por qué será? Bueno, yo sé por qué, pero díganlo abiertamente. Tienen que hablarlo, tienen que decirlo por qué. No se queden con esa y digan por qué los ataques van así teledirigidos, ¿no? Sin pruebas, sin nada. Una campaña. Lo que dice el rubor, una caja fuerte gigante con caletas de Diosdado, SEBIN, CICPC en La Guaira, usaron la maquinaria para sacarla y dejaron morir gente. ¿Es lo que dicen ellos? La realidad es un shelter de telecomunicaciones del paraíso. El video fue mal etiquetado y viralizado con una narrativa falsa.

pero una caja fuerte mía, con las caletas, y había armas bañadas en oro, y droga, y plata, y era un shelter de comunicaciones. Obstinado, ¿qué están rescatando aquí? Esto no son precisamente vidas humanas, caja fuerte con ventilación y cerradura digital. ¿Para qué necesita una caja fuerte de ventilación? Yo no sé. Para que el oro respire. Lamento mucho por aquellos que mantienen la tesis, que no es momento para hacer preguntas odiosas, pero que están recuperando. Gianfredi Torres, es un shelter de telecomunicaciones, rodeado de decenas de antenas que estaban en un edificio del Paraíso, Caracas, ni en La Guaira, ni es una caja fuerte. ¿Quién pidió disculpas? Yo le digo al pueblo de Venezuela, no gaste energía en eso. Ellos les encanta que nosotros comentemos las mentiras de ellos, porque eso les permite facturar. Gracias a los likes, a los vistos, es que ellos facturan. Monetizan es la cosa, ¿no? Monetizan. Porque ellos son unos miserables. Y lanzan estas cosas así y no les importa absolutamente nada. Cazadores de fake news, no es cierto que este objeto es una caja fuerte que recuperaron en La Guaira, es un equipo de telecomunicaciones en edificio desplomado en el Paraíso. Usando búsquedas inversas de imágenes y con palabras claves en X, TikTok y Google, encontramos que el video se grabó en el Paraíso, no en La Guaira, que se trata de un shelter de telecomunicaciones que estaba en azotea de un edificio, no una caja fuerte, pero era mi caja fuerte y tenía ventilación. Que era tan loco, una caja fuerte con ventilación, ¿no? Según este... Otra mentira más. Fosas comunes. Chavista, este es Javier Alamadrid. Pido perdón por poner una miserable como esa en el programa. Chavista, no habrán fosas comunes. Acto seguido ya empezaron las fosas comunes. ¿Qué ven aquí como fosas comunes? Para decir esto. Esto es fosas comunes. Malviviente. Esto es fosas comunes. Les arde que al pueblo se le está dando una respuesta digna, hasta en ese detalle. Hasta en ese detalle. A la familia se les pregunta, ¿qué quiere hacer usted con el cuerpo de su familiar? Se les pregunta, y el Estado venezolano asume los costos. Cuando la persona dice, yo me quiero llevar a mi familiar porque él es de, qué sé yo, del estado Mérida. Ah, bueno, si nosotros podemos ayudarlo, lo ayudamos a llevarlo, pero normalmente ellos contratan a su gente para hacer eso. Estos miserables, con el dolor, con una persona muerta, fallecida, no, a ellos no les importa. Algún día el alcalde de La Guaira va a sacar el papelito que yo le di, donde yo le hice con mi dibujo todo chimbo, y le dije, los quiero así, a 1, 2, 3 identificados. Tienes una cruz, aquí tiene un número. Y eso tiene su correspondiente en un sistema, pero además tiene su correspondiente en un archivo, y tiene su correspondiente en una cava con un pedacito para la identificación, un pedacito de piel por ADN. Miserables. Son unos miserables. No merecen el respeto de nadie. De nadie. Ahora yo lo estoy atacando. Diosdado, ataca. ¿Cómo se llama? Arremete. Yo estoy arremetiendo. Mira, atáquenme a mí lo que le dé la gana. Pero dejen ese pueblo tranquilo. Sigan generando sobre mí todas las mentiras que usted quiera, pero dejen ese pueblo tranquilo. Ya déjenlo en paz, ¿vale? Ya basta de tanto odio. No hace falta eso. No es así como van a venir aquí a Venezuela, porque ustedes creen que con eso van a lograr cambiar el gobierno y después ustedes van a venir aquí y todo el mundo lo va a querer. Pónganse a creer, ¿oyeron? Pónganse a creer que eso va a ser así. Daño le han hecho a nuestro pueblo. En medio de la tragedia, Extra New Mundo, el respeto y la ciencia marcan la diferencia. En Venezuela, cada víctima está siendo tratada de forma individual.
con protocolos forenses rigurosos que incluyen análisis antropológicos, odontológicos y genéticos para garantizar una identificación certera.

lejos de recurrir a fosas comunes, las autoridades trabajan para que cada cuerpo repose en una urna digna, brindando a sus familiares la posibilidad de cerrar el duelo y honrar a sus seres queridos con certeza y respeto. La periodista Yané Pérez Moya nos amplía esta información en un nuevo extra, en un nuevo dato extra. ¿Es así, Valen? Y eso es doloroso, porque no respetan ni a los muertos.

de mí lo que les dé la gana. Pongan todas las baterías de su odio contra mí, no me importa. No me importa. Pero son unos miserables. Los periodistas que vinieron a la rueda de prensa son unos miserables. Si nadie se lo había dicho, se los digo yo. Son unos miserables. Mentirosos. Manipuladores. Más de 400 periodistas vinieron para acá. Ese tipo mexicano que sale diciendo que vino para acá a que lo reconozcan. Que en Venezuela no se puede caminar porque las casas están blindadas por los tiroteos. ¿Cuál es tiroteo? Mire, compañero, busque un lugar de América más seguro que Venezuela. Y hablamos. Búsquelo. Búsquelo. A ver si lo consigue. No vale. Es una guerra contra un pueblo, contra un país. Dejen ese pueblo tranquilo. Atáquenos a nosotros. Yo conmigo no tengo problema, atáquenme a mí, todo lo que quieran. Ahora yo me voy a salir a defender y voy a salir a defender el pueblo cada vez que tenga chance. Cada vez que tenga chance voy a salir a defender el pueblo. Y no crean que la cosa va a ser, ¿cómo se llama? Para un solo lado, pues. La tortilla también se voltea, la hamaca va para un lado. Y viene por el otro. Si ustedes dejan el rabo afuera, se lo voy a quemar. Con la verdad. Con la verdad. Son unos periodistas, unos palangristas chimbos. Ah, bueno, entonces llegan y ponen, ellos ponen a uno en la posición de ellos. Que uno manipulando, ya, por Dios. ¿Manipulando a quién? Nosotros no necesitamos de eso. El gobierno no necesita manipular con nada, ni con cifras, ni con obras, nada. Nosotros estamos en la calle dando la cara. En las buenas y en las malas también las damos. La presidenta desde el primer día dijo, no quiero fosas comunes. No quiero. Cada quien en una, ¿cómo se llama? En su fosa, pues, individual. Con su urna, no en bolsa. En su urna. ¿Cómo hicimos? Bueno, ahí está, no estábamos preparados. Pero van casi 5.000 muertos, que se le ha dado respuesta. 5.000, casi. Este país no se va a quebrar. Este pueblo va a salir adelante. Venezuela tiene un rumbo, pues. Un rumbo. Hemos llevado golpes, tropezones, pero siempre nos paramos, nos sacudimos el polvo, nos damos un abrazo, nos vemos a los ojos, nos limpiamos las lágrimas entre todos y seguimos para adelante, para adelante. Porque ahí donde uno va, traga 1.000 lágrimas, ¿oyeron? 1.000 se las traga. De dolor, de tristeza. De cosas que uno no se explica cómo pasan, ¿no? Y cómo afecta a personas, y, bueno, a cualquier persona, y no hay distingo de nada, pues. Uno se traga las lágrimas de dolor. Para siempre darle una expresión de optimismo al que está en el dolor. Tratando de ser lo que dicen ahora, empáticos, ¿qué le llaman? Empáticos con la gente. Y esto no va a ser tarea de un día. Esto va a ser tarea de meses y cuidado de años. De años. Despréndanse un poquito de su odio. Vayan un día a un campamento a ayudar a los niños, a pintarle caritas. Vayan. Siéntese con ellos. Escúchenlo. Escuchen a los abuelos. A la familia. No sé si lo pueden hacer, en verdad. No sé si lo pueden hacer. Inclusive, ese pueblo es sabio. Sabio, sabio. Y más temprano que tarde, nosotros le daremos respuesta a todo ese pueblo. Este programa me costó hacerlo, ¿no? En lo humano, pero creí que era necesario hacerlo. Creí que era necesario hacerlo. Y si siguen con su fake news, seguiremos desmontándoselo.
sus mentiras.

seguiremos exponiéndolos ante el mundo por miserables. Son unos miserables, son unas miserables que quieren del dolor humano sacar algún tipo de rédito y no van a poder. No van a poder. Yo voy a despedir el programa con un video. Venezuela renace. Les doy las gracias a todos por acompañarnos. Les mando un abrazo y les mando la bendición a todos los niños y las niñas, y que Dios nos cuide a los venezolanos y a los venezolanos. Buenas noches.

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1: No solamente se trata de poner bloques, cabillas, no solamente es la reconstrucción material en infraestructura, es la reconstrucción humana que nos da el sentido de saber que la vida puede irse en segundos, que quienes murieron en 5 segundos porque no tuvieron ninguna opción, la vida es así, se te va en segundos y tiene que haber una reconstrucción humana y de nosotros poder mostrar lo mejor de 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
0: 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Dando la hora.
2: 12:05.
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0: 12 y 19 minutos.
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0: 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Dando la hora.
1: 12:45.

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0: Dando la hora.
1: 1:06.
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0: la hora.
1: 1:17.
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0: ahora.
1: 1:27.
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0: la hora.
1: 1:38.
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0: la hora.
1: 1:45.
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0: ahora.
1: 2:10.
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0: Colombia y Puerto Rico, con la intención de hacer un éxito mundial. Manuel Turizo, W. Yandel, Multimillion Records, la Industria Inc. Combinación que huele a dinero.
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2: Dando la hora.
3: 2:18.
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0: Dando la hora.
1: 2:26.
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0: Dando la hora.
1: 2:45.
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0: ahora.
1: 3:15.
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0: la hora.
1: 3:39.
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0: Dando la hora.
1: 3:49.
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0: dando la hora.
1: 4:16.
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0: la hora.
1: 4:26.
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0: 4:45.
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0: y mujeres de nuestro ejército bolivariano. Dice el Papa León XIV en Magnífica Humanidad número 5, es necesario adoptar instrumentos normativos adecuados, capaces de salvaguardar la justicia y de contener los efectos distorsionadores del poder tecnológico. Es un llamado, pues, a que los principios y valores éticos que salvaguarden a la persona humana los pongamos en práctica y los tengamos siempre muy presentes ante la tecnología que quiere distorsionar la realidad de la dignidad humana. Que Dios bendiga a todos.
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0: Reflexión diaria del obispo castrense de Venezuela, Monseñor Benito Méndez Bracamonte.
1: Jueves 16 de julio celebramos a la Bienaventurada Virgen María, patrona de nuestro ejército bolivariano. Que ella interceda ante su Hijo por todos los hombres.

0: hora.
1: 5:08.
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0: la hora.
1: 5:18.
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0: Dando la hora.
1: 5:26.
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0: la hora.
1: 5 y 39 minutos.
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0: hora.
1: 5:47.
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0: Las gloriosas notas del himno nacional Gloria al Bravo Pueblo. Letra de Vicente Salias. Música de Juan José Landaeta.
1: Oiga, mi padre, oiga, lo hemos visto, oiga. Y un poco le pregunté en silencio, orando. Aquella pregunta de Neruda, padre, ¿eres tú? Y me respondió el mismo Neruda, desde el corazón, sí soy yo. Pero despierto cada 100 años.

0: Dando la hora.
1: 6:05.
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0: la hora.
1: 6:18.
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0: ahora.
1: 6:27.
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0: la hora.
1: 6:38.
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1: A partir de este momento, estamos en horario todo usuario.
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0: la hora.
1: 7:09.
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Di Santiago, me fallaste anteriormente, Dani Oceana, corazón. Aquí estamos. Muy buenos días a toda nuestra gente hermosa, gente bella. Compartiendo con ustedes en A Todo Ritmo, como cada mañana, disfrutando de esa música especial que a usted, a mí, a todos nos encanta, para poder activarnos como cada mañana para comernos el mundo. Ese es el deseo de este servidor y de toda esta gran familia liderizada, encabezada por el coronel Eliomar Antonio Robles Galvi. Al frente de la gerencia de producción, el señor Josley Flames Vázquez, acompañándonos en la nave de controles, llevándola a Puerto Feliz, como siempre, el señor Gilbert Suárez. Gracias, Gilbert. Este servidor, como dijimos, Edixon Armando Bracho, con el certificado de locución 35845, se complace en acompañarles una vez más en A Todo Ritmo. 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

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Bueno, son las 7:22, a todo ritmo, avanzando a esta hora.

0: Allí teníamos Shakira y Karol G, ya no sonando a todo ritmo. Bueno, y a las personas que se pueden conectar con nosotros, recuerda, tenemos el 0414-208-4693 para todos aquellos que quieren escribir su mensaje de texto con mucho gusto. De igual modo, WhatsApp lo estamos recibiendo por acá a través de nuestros puntos de contacto. Asimismo, usted puede también seguirnos en arroba @bracholocutor en Instagram y de igual modo en TikTok. Así también nos consigues como en atodoritmo.fm. Recuerda, atodoritmo.fm. Bueno, y qué positivo en la mañana, a pesar de todo lo que estamos viviendo. Recuerden, no pierda nunca la fe, no pierda la esperanza, menos esa esperanza que Dios nos permite en el otro, en el hermano, en la persona que tienes cerca de ti, sea tu ser querido, tu familiar, el amigo. Hace cuando venía de camino, una persona me estaba hablando acerca de los talentos. Sí, ciertamente Dios a cada uno de nosotros nos da talento, nos da talentos importantes, pero esos talentos no son suyos, no son nuestros, son de Él y deben estar puestos al servicio de Dios. Porque un buen día Él va a pedir, como obviamente buen administrador, cuentas de esos talentos. Y usted tiene que entregar cuentas. Ah, usted lo mandó con ese don para ser médico. Qué importante ser médico. Maravilloso. Usted tiene que dar cuentas de eso con sus pacientes. ¿Cómo era usted? ¿Estaba usted más pendiente de lo material? Y así sucesivamente, cada uno de nosotros tiene que dar cuentas. Ahora avanzamos con eso. 7:30, identificamos y ya seguimos con más de A Todo Ritmo.
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0: Tony Vega, Tony Vega, haremos el amor sonando a todo ritmo, compartiendo con ustedes en este espacio como cada mañana, agradecido. Robotina, Robotina desde las Mercedes, un fuerte abrazo, Robotina, buenos días.
1: Lluvia de bendiciones con nuestro Padre amado, continuamos de pies, un abrazo fuerte, toda la audiencia 101.9, a mi amigo Bracho y todo ese equipo, les desea Robotina de las Mercedes, les quiero un montón.
0: Gracias, mi amor, un fuerte abrazo para ti también, extensivo, para toda tu familia, toda la gente hermosa que hoy nos saluda, nos visita a través de la mensajería, que siempre están allí fluyendo con nosotros. Bueno, y estábamos hablando hace rato de esos talentos, todos tenemos un talento que Dios nos da, el maestro para educar, para formar mentes brillantes como lo hacen en el Colegio Miguel Ángel, aquel que es comerciante también para atender y sacarle fruto a su comercio. Si usted, por ejemplo, es taxista o maneja, conduce, ese es un talento que Dios le dio, no precisamente para andar por allí en, digamos, en el tráfico tocando corneta desesperado, no. Llévela con suave, con calma, respire profundo, tome su volante, si puede detenerse y relajarse, respirar profundo. Solo si estás detenido, suelta el volante un ratico, respira profundo. Si el tráfico está muy pesado, miren, su bienestar no tiene precio, usted tiene que tener cuidado. Nadie, digamos, de algún modo puede controlar el tráfico, pero sí puedes controlar lo que escuchas o lo que realmente está dentro de ti. Usted manténgase allí compartiendo con nosotros, suba el volumen a la radio, olvídese del mundo, paciencia, amigo conductor, más vale perder muchas veces un minuto, hasta un poquito más, que perder la vida en un minuto. Así que vamos suave, vamos con calma, para usted no te estreses, que ya casi llegas, para los que están conduciendo. Pero retomando el tema de los talentos, qué importante que usted recuerde que todos nacemos con esa arepita bajo el brazo. Y resulta que si usted tiene un talento para liderar, sea una empresa, sea algún tipo de puesto de poder, de eminencia, recuerde que usted un día le tendrá que entregar cuentas a Dios. Y lo importante no es dónde estás ahorita, es qué estás haciendo con lo que

tienes. Si estás de brazos cruzados y no estás haciendo lo que te corresponde, hay un tema con eso de los talentos. Más adelante se los voy a leer. Así que ya sabes, el que es maestro, a educar. El que tiene la responsabilidad de ser médico, obviamente, a dar su vida en cuanto a ese conocimiento para salvar precisamente vidas. El que es militar, a defender la patria. El que trabaja, obvio, con algún tipo de responsabilidad de eminencia, llevar felicidad al pueblo, hacer que los recursos lleguen a las masas. Esa es su responsabilidad. Recuérdelo, un día tendrás que dar cuentas. 7:40. Y al que sabe hacer lo bueno y no lo hace, es contado por pecado. Avanzando, somos A Todo Ritmo.

Prince Royce y Romeo Santos, Loquita por mí, compartiendo con ustedes. Hoy regálese una sonrisa, regálese esa oportunidad de respirar profundo, hondo. Abrace este día con la certeza de que Dios lo hizo especialmente para ti, para tus seres queridos, y que puedes dar con Él lo mejor de ti. No lo olvides. Bienvenidos a Todo Ritmo para los que nos sintonizan a esta hora, 7:48 minutos, 7:49, cambiando el digital. Bienvenidos a Todo Ritmo, como lo hacemos cada mañana, el programa matutino favorito suyo. Quédense con nosotros y disfrute de nuestra mejor publicidad. 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

Magic One Mixer, ay amor, son, ya vamos en la segunda hora de A Todo Ritmo, compartiendo con ustedes de esa música que te mueve, el ritmo que te acompaña. Estás aquí en sintonía con A Todo Ritmo, de lunes a viernes, de 7 a 9 de la mañana, con esa actitud positiva, deseándoles lo mejor a nuestra gente hermosa en medio de todo lo que hemos vivido. Buenos días, te escribe César Enrique Corrales, desde Los Dos Caminos, porfa, el tema Me Muero Por Ella, de Alex Bueno. Me Muero Por Ella, gracias a mi querido amigo César. César siempre está conectado con nosotros, ya te vamos a buscar por allí para complacerte. Alex Bueno, si lo recuerda.

cuando andamos en error, nos alejamos de la presencia de Dios. Es como si no quisiéramos su presencia. Dios se preocupa por ti, pero debes arrepentirte para que Él comience a actuar. Por eso es tan importante el arrepentimiento, porque eso nos permite acercarnos más y más a Él. No permanezcas en rebeldía, en pecado. Vamos a arrepentirnos. Vuelve a los brazos de Dios desde acá, desde a todo ritmo. No permitas que eso nos aleje de Él. Y vamos a dar ese paso, ya sabes. Son las 8:04 minutos. 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

Bien, complacido César, allí teníamos ese tema de Alex. Bueno, complacido para ti, qué bueno de verdad cuando ustedes nos escriben a través de nuestro punto de contacto. Bueno, se hacen parte del programa, de esa programación que día a día nos permite a nosotros llegar a sus hogares, donde quiera que te encuentres. Nuestro deseo es que la estés pasando súper bien y que puedas compartir, de disfrutar junto a nosotros como cada día, como cada mañana. Bueno, y así lo hacen también a nuestra audiencia, gracias a la señora Felipa, compartiendo con nosotros en A Todo Ritmo. Un fuerte abrazo para ella, para toda la familia. Igualmente para nuestra querida oyente Gisela. Un fuerte abrazo para Gisela, en nombre de toda la comunidad, a esa gente bella que está conectada con nosotros. Gisela cumplió año hace ya 3 días. Pero de igual modo, Edgar Medina también está conectado con nosotros y le manda muchos abrazos y bendiciones, diciéndole que su corazón palpita de amor por ella. Gisela, un fuerte abrazo, feliz cumpleaños. Nosotros avanzamos.

a todo ritmo. 813. Esta la pidieron Franco De Vita. Fuera de este mundo, sonando a todo ritmo.

Fuera de este mundo, así muchas veces nosotros nos elevamos cuando estamos en esa plegaria maravillosa ante aquel que nos traslada de momentos difíciles a esos momentos de paz. Bueno, y quiero aprovechar la oportunidad de saludar a un gran amigo, un hermano, que está conectado con nosotros día a día, Freddy Linares. Freddy, un fuerte abrazo para ti. Me dice, buenos días, mi hermano, puedes felicitar a Daniel Linares, mi nieto. Cumple 17 años y mándale ese saludo por la radio, por favor, de parte de su abuelo Freddy Linares, que lo amo muchísimo. Dile que siempre lo tengo en mi corazón y en mis oraciones, que el Señor le dé paz, armonía y que Dios bendiga su vida de una manera súper, pero súper especial. Y desde acá, bueno, queremos.

Vamos a enviarle un abrazo gigante de tu parte con esas buenas bendiciones y buenos deseos para Daniel Linares, de tu parte, celebrando un año más de vida, colocándole la velita al pastel y deseándote lo mejor, campeón. Ya sabes, tu abuelo, quien te ama, te mando un abrazote, como dicen, genial, apretadito y súper, súper grande, lleno de amor y de muchas bendiciones. Que sigan los éxitos junto a ti, tus padres y toda la familia de parte de tu abuelo. Son las 8:19 minutos y es momento de hablarte de Arepera Madani para todos aquellos que desean un sabor diferente. 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Avanzando, 8:23. Esto es A Todo Ritmo.

En la intimidad, Willy González sonando a todo ritmo. Allí tenemos a Magda. Magda, contenta, bueno, como siempre, conectada con nosotros en A Todo Ritmo, llevando la buena música. Sí, mucha gente está con el tema del fútbol, ¿no? Contento.

0: Yo tengo mis reservas en cuanto a todo esto de del fútbol, hablando del tema de nuestros amigos, vaya nuestro saludo para todos los argentinos. Tengo mis reservas, pues yo creo que el deporte tiene que ser algo con mucho respeto, con mucha admiración. Y es una profesión que debe ser llevada, digamos, a su máximo respeto, esplendor, cuidado. No entrar a una cancha solo porque usted se crea el rey del fútbol y patear a todo el mundo y nadie le saca la tarjeta que se merece. Y como que aquí la cosa, bueno, son ellos, pues, y no hagan lo que hagan, nadie se da cuenta. El árbitro voltea aquí como que son ellos, pues. Entonces yo no apoyo ese tipo de actitudes. Creo que el deporte es una diversión. De hecho, hemos escuchado a algunos profesionales que lo han demostrado, lo han dicho, y esa es la idea, ¿no? Bueno, en todo caso, mis respetos para todos aquellos que siguen creyendo en ese tipo de deportes. Nosotros seguimos acá en A Todo Ritmo, deseándote lo mejor. Son las 8:29 minutos, ya va a cambiar el digital, identificamos. Y ya seguimos a todo ritmo.
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A Dios le pido, hermoso tema. A Dios le pido, 8:34 minutos desde acá. Como siempre, invitándolos a elevar nuestra plegaria al Todopoderoso. Qué hermoso de verdad es cuando nosotros sabemos que podemos reforzar nuestra vida a través justamente de la oración, de pedirle a Dios. Juanes, sonando a todo ritmo. Bueno, y queremos aprovechar, amigos, a usted que está en sintonía. Vivimos tiempos difíciles, tiempos donde la realidad nos golpea. Y es fácil, pues, dejar que el corazón se nos llene de amargura. Miren, nuestro mayor desafío es no permitir que el odio gobierne nuestras vidas. No podemos rebajarnos al nivel de la indiferencia de otros. Hay una gran verdad en las Escrituras, en la carta de Santiago, en el capítulo 4, en el verso 17. Allí nos recuerda que, como lo hemos dicho desde el principio, miren, usted tiene que saber hacer lo bueno y no, si no lo hace, le es contado por pecado. Si usted sabe que no puede llenar su corazón de odio, no lo haga. Cada quien tendrá que rendir cuentas por sus omisiones y por lo que dejó de hacer por este pueblo, por este mundo, por su trabajo, por lo que fuere. Usted, su parte más bonita es sembrar siempre el amor, la solidaridad, mantenerse ayudando al otro, al prójimo. No se canse, amiga, amigo, de hacer el bien. A veces vemos quizás situaciones difíciles que nos pueden generar estrés, dolor, impotencia, pero también tenemos que saber que esas posibilidades Dios siempre las puede cambiar. Usted llénese de amor, ore por los que están en eminencia para que usted no se contamine. Al contrario, vamos a dar lo mejor de sí, lo mejor de ti, lo mejor de todos nosotros. Ese es un mensaje desde acá, de A Todo Ritmo, de todo el equipo de Circuito Radial Tiuna 101.9 FM, y decidimos marcar la diferencia. ¿Desde dónde? Desde el amor, la ayuda mutua, la esperanza. No dejemos que nada nos robe la paz en el corazón. Ese es el deseo en medio de la crisis, en medio de cualquier situación que podamos estar viviendo, incluso que nos quiera invitar a esa tentación de sentirnos mal, molestos, con rabia. Al contrario, recuerda que eso de hacer lo bueno es importante. Eso tienes que practicarlo. 8:37, esto es A Todo Ritmo.

Bien, allí teníamos ese tema sonando 8:40 minutos. Vive la vida, qué sabroso. Chino y Nacho, vive la vida, qué hermoso de verdad. No te dejes vencer por el mal, al contrario, vence el mal con el bien. El libro de Romanos 12:21. Avanzando, Cheo Feliciano. Recuerda, sonando. No soy un ángel. 8:40.

Bien, amigas, amigos, hemos llegado a la recta final, convirtiendo en A Todo Ritmo. Agradecidos con todo el equipo, con toda la gente que nos permite llegar hasta este momento, así como lo hacen en el Colegio Miguel Ángel, recordándote que las inscripciones están abiertas. 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

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Bueno, mis amigos, hemos llegado al final de este espacio, deseándoles a ustedes lo mejor, un día pletórico, lleno de alegrías, de muchas bendiciones. Gracias por acompañarnos, gracias por este día maravilloso, deseándoles siempre paz, amor y la bendición del Altísimo para tu vida. Donde quiera que estés, que eso te persigue y nunca te suelte. 8:50, nos despedimos, ya viene el boom de la radio.

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0: Buenas, buenas, mi gente de Venezuela. Buenos días, buenos días, ¡hola! Buenos días. ¿Es buenos o buenos? Yo creo que es buenos. Hoy tenemos una noticia loca exclusiva. Hoy la noticia loca es exclusiva, sí señoras, sí señores, damas y caballeros, niños y niñas, sean todas y todos bienvenidos a este programa El Boom de la Radio por acá por Tune FM, tu alternativa en radio.
1: ¡Sí!
0: Estamos llevando hasta ustedes una promoción excelsa, trabajando desde la presidencia del coronel Leomar Antonio Robles Galvis.
2: ¡Santos Bacalaos, es el jefe!
0: En la, los espectadores, Jesse Piñera.
1: ¡Sí! ¡Hola, ricura!
0: En los controles técnicos, Gustavo Enrique Martínez Godoy.
3: Quiero que te veas bonito y gordito.
0: En la gerencia de producción, nuestro compañero Josley Alberto Flamesa Vázquez.
4: ¡El negrito del swing!
0: En la más producción del espacio, Carlos Alfredo Urpin Maita.
5: ¡Atención! Les habla su capitán.
0: Y quien tiene el gusto de compartir este espacio con todos ustedes, Jesús El Quique Álamo.
6: Sonrían y saluden, muchachos.
0: Gracias, mi gente de Venezuela, por conectarse con nosotros día a día y, por supuesto, darnos la oportunidad de llegar hasta sus hogares, sus oficinas, sus TikTok, su vida entera. Gracias por permitirnos entrar en ella. Hoy vamos a tener un programa extraordinario. Estoy seguro que lo van a disfrutar, van a compartir con nosotros y van a pasarla muy bien. En el boom de la radio. Son las 9:03 y damos inicio de esta manera.

0: Oye, qué locura, qué espectáculo. Estamos viviendo a esta hora de la mañana acá en Tune FM. Somos tu alternativa en radio. De esta manera vamos a comenzar con la programación de hoy. Por ahí tenemos nada más y nada menos que preparado. Hoy queremos hacer algo muy importante, y es que queremos hacer la noticia loca antes de la hora acordada, ¿ok? Antes de la hora acordada. Es decir, atención, preste, les habla su capitán.
1: No me parece que este chico sea muy listo.
0: Miren, vamos a hacer la noticia loca a partir de este momento, porque la noticia loca hoy trae polémica. Trae polémica. Y estoy seguro que les va a gustar. Y empezamos así.
2: De las noticias locas.
0: ¡Dios! ¿Qué es esto? Yo espero que ustedes participen a través del 0424-111-0246. Repito, 0424, mi número, 111-0246. Este número telefónico, tú escribes y por supuesto puedes participar con respecto a la noticia loca de hoy. Y la noticia loca es: alerta gastronómica. El incidente de la triple hamburguesa pone en jaque las citas en Caracas. ¿Pensaron que lo había olvidado? Pues no. Fíjate por qué la nación se encuentra profundamente dividida en una polémica tras el incidente de la triple hamburguesa. Esto es un caso que ha sacudido los cimientos de las relaciones sentimentales y, más importante aún, el presupuesto de los caballeros en la capital venezolana. El suceso que ya está siendo estudiado por psicólogos y expertos en etiqueta de la calle del hambre. Decidió invitar a un caballero, vamos a colocarlo un poquito más empático, un valiente caballero.
3: ¡Ay, caramba!
0: Se escucha así como chévere, ¿no? Un valiente caballero decidió invitar a una chica a la calle del hambre. Esto comenzó cuando un valiente caballero decidió invitar a una dama a cenar, lo que debía ser una noche de romance y miradas que serían complacientes, se transformó rápidamente en una crisis de alcance nacional cuando la invitada, haciendo uso de sus facultades legales, decidió pedir una hamburguesa de 3 pisos. ¡Dios! ¡Ay, Dios mío! La crónica del desastre. Dios mío. Testigos cercanos al caso afirman que al ver la majestuosa estructura de carne, queso, vegetales al frente de ella, el acompañante sintió un frío recorrer su espalda. Yo pensaba que pediría una sencilla, algo que no comprometiera mis ahorros de este fin de mes.
4: En ese momento, él sintió el verdadero terror.
0: Esto lo declara el hombre bajo condiciones de anonimato, un usuario en redes sociales que se siente identificado con el trauma del protagonista. Por su parte, la dama en cuestión se ha manifestado.

0: quedado firme en su posición. Si la hamburguesa viene con tres pisos, es porque el menú lo permite. A raíz de este evento, el mercado de las citas en Venezuela ha sufrido un cambio drástico. Nuevo protocolo de salida. Ahora es obligatorio, antes de salir, preguntar qué vas a pedir. Ambos interesados presentes hacen una declaración jurada de sus intenciones calóricas. ¡Dios mío! ¿Qué es esto? Sí, señor. Y un presupuesto detallado auditado por un tercero. Además,
1: no quiere, chiquita, esto se va a poner feo.
0: Un menú blindado. Algunos locales de comida rápida están considerando ofrecer un menú de primera cita. Oye, me gusta. Me gusta. Me gusta eso. Mira, por ahí dice Catalina, ese hombre sí es pichirre. Y Karen dice, se pasan. No, pero fíjate, es verdad, están tratando de ofrecer un menú de primera cita. Y dice lo siguiente: este menú consiste únicamente en un vaso de agua y una servilleta para evitar malentendidos económicos. El miedo de la triple. Muchos solteros han declarado que a partir de hoy, si ven una hamburguesa triple en la mesa de al lado, estarán de modo alerta máxima. Y evitarán el contacto visual con el mesonero. ¡Dios mío! El debate continúa en todas las plataformas digitales, mientras unos exigen que se legisle sobre el número máximo de pisos permitidos en una cita. Otros aseguran que si no pueden costear el hambre de tu pareja, lo mejor es invitarle un vaso de limonada y caminar por el parque, papá. Sí. ¡Dios! ¿Estamos ante el fin de las citas románticas o simplemente ante la necesidad de pedir un presupuesto previo para... previo antes de hincarle el diente a una mujer?
2: ¡Dios! ¡Qué emoción!
0: Escríbenos y dinos si esto está bien o está mal. La investigación continúa, ¿ok? Bueno, 12 minutos, esto es el boom de la radio. Mira, chupi chupi en el Parque del Este, dice Karen.

0: Hazme olvidarla, por favor, hazme olvidarla. Al que le gustaba esta canción ya no va a gustarle después que yo la canté.
1: ¡Sí!
0: Mira, por ahí estuvo escribiendo una persona anónima y dice: pregúntenle a Flame cuánto gastó en su primera cita en Cumaná. Dios mío, es que estoy seguro que mira, por ahí me dice, se manifestó la esposa. Y la esposa dice, sí, y pagó él. Claro, estoy seguro que ella le pasó el billete bajo la mesa, porque ese pan es codo duro, ¿viste? ¿Ah? ¡Ay, Dios mío! Así mismo es. Esto es Tune FM. Somos tu alternativa en radio. Sí, señor. Te voy a decir algo. Vamos a las 9:17 en Tune FM. Sí, señor. Y vamos a colocar un tema musical y en este momento te vamos a dar un dato curioso que no sabías ayer, que no sabías hace media hora y que te vas a enterar hoy. El país con más pirámides en el mundo, ¿quién es? No es, aunque tú te imaginas y piensas que es Egipto, que es, por ahí está la cosa, ya te voy a decir quién es.

0: Morena, oye Morena. ¡Ay, Dios mío! Oye Morena. Como tus labios en mi labio, vuelve a casa, te lo ruego, venena. Eres el mar sirena de Sin Bandera.
1: ¡Sí!
0: Rolo de tema musical que tenemos en el fondo. Sí, señor, a esta hora de la mañana. Por ahí está conectada Mary Gabriela Barreto Araujo. Señorita, un beso para ti, mi amor. Gracias por conectarte. Gracias por escuchar la programación el día de hoy. Te amo, mi vida. Miles de éxito y bendiciones. Gracias, mi amor. Yo también. Tú sabes que sí. Tú sabes que sí. Sabes que... No, hombre. Mi amor por ti sobrepasa barreras y fronteras. 9:22. Sí, señor. Mira, son las 9:23 en Tune FM. Somos tu alternativa en radio. Y estábamos mencionando antes de irnos a la pausa musical. Estábamos mencionando acerca de el país con más pirámides del mundo. Sí, señor, cuando piensas en países con pirámides, por lo general puedes hablar de países como, por ejemplo, Egipto o México. Pero la respuesta no es ninguna de las dos. Y se remonta nada más y nada menos que a Sudán. Sudán tiene más de 200 pirámides. Alberga entre 200 y 255 estructuras conocidas, principalmente en el desierto de Nubia, en zonas como Meroe y Nuri, y fueron construidas por la antigua civilización del reino Kush. Son más pequeñas, estrechas y empinadas que las egipcias, y con muchas fueron declaradas Patrimonio de la Humanidad por la UNESCO. 9:24, esto es el boom de la radio.

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El puesto número 5 se lo lleva nada más y nada menos que Luis Fonsi junto a Faith con el tema Cambiaré. Puesto número 4. Ryan Castro y Capo. La Bella.

Ryan Castro, capo, con el tema La Villa. Puesto número 3. Shakira, la de Barranquilla, con el tema Day Day.

Arrancamos en el puesto número 2, nada más y nada menos que Ilegales con el tema La Mata. Y es momento de la más esperada y es la posición número 1. Omar Enrique y Omar Acedo se nos presentan con Vida.

0: Miren, como no todo es diversión, sino que también hay que colocarle un poquitico de seriedad a la vida y al mundo. Como todas las mañanas, nosotros les regalamos el mensaje más bonito, el mensaje que a ti te gusta. Y este mensaje dice así: para tener éxito, tu deseo de éxito debe ser que no puede ser mayor que tu miedo al fracaso. Es decir, tú no puedes intentar tener éxito teniéndole más miedo al fracaso que teniendo ganas de triunfar. Recuerda que el sacrificio de hoy es el éxito de mañana. No temas a las profundidades de la vida. Fíjate, la vida siempre va a tener una y otra caída, una y otra piedra, y otra decepción, y otro dolor en el pecho, en el alma, amoroso, por dinero, por caídas, por negocios, por todo lo que te puedas imaginar. Esos dolores, atención con esto, esos dolores son pasajeros. Pero cada uno de ellos te va enseñando un paso, te va ayudando y te va colocando una piedra para terminar de construir el castillo que tú quieres. El castillo no se construye al momento que tú llegas y lo visualizas. El castillo se construye cuando buscas las piedras, cuando buscas el concreto, cuando vas hasta el lugar todos los días y te fuerzas a levantarte temprano y colocar lo que tú necesitas y la mano amiga y le pides a un amigo y consigues y haces el sacrificio todos los días hasta que consigas levantar las paredes. Y luego de las paredes tienes que levantar los techos, tienes que colocar los pisos, adornar la casa, adornar el lugar. Nada se construye de una sola manera. Tienes que avanzar poco a poco. Tienes que triunfar poco a poco. Y eso es lo que te va a hacer que el día que tú, oye bien, el día que tú no puedas continuar económicamente con tus funciones, el día que lamentablemente, que Dios no lo permita, quedes en la quiebra, te puedas levantar rápidamente. Porque sabes cuál fue el proceso que tuviste que pasar para poder obtener cada centavo, cada propiedad y cada cosa en tu vida. No pienses que quien tiene solamente le llegó. Sí, hay quienes ya tenían el 80% de su camino recorrido y los padres le heredaron muchas cosas que fueron heredadas de los abuelos en muchas ocasiones, que fueron heredadas de los abuelos y así consecutivamente. Pero cuando tú comienzas desde cero, tienes que pasar por mucho. Aún aquellos que tienen herencia también pasan por mucho. Así que no pretendas excusarte y decir: hoy no voy a avanzar porque lo que pasa es que fulano tiene más oportunidades que yo, o perencejo tiene más oportunidades que yo. No, las oportunidades las creas tú. Cómo te transformas, cómo vives, cómo piensas definitivamente. Ten mucho cuidado cuando vayas, por favor, a emprender un camino en tu vida y lo confundas y lo mal confundas con acciones malas. Fíjense, le voy a dar un consejo acá y creo que tengo un minuto, Gustavo, solamente para eso. Les voy a dar un consejo. Las bondades de la vida, las bondades de esta vida que nosotros nos toca vivir, son bondades que muchas veces las tenemos enfrente. Muchas veces las tenemos cara a cara y lamentablemente no les prestamos atención. Personas que te apoyan, personas que están contigo, personas que van de la mano, personas que te abrazan, personas que te quieren, que te dan oportunidades en la vida y simple y llanamente o te parecen aburridas, o te parecen personas que no valen la pena, o te parecen personas que lamentablemente no suman a tu vida. El problema está que cuando te das cuenta que esto, no solamente las personas sino las oportunidades, no están, entonces es cuando empiezan a hacerte falta. Y cuando vuelven, vuelves a darte cuenta de que no son necesarias en tu vida. Porque sientes que eres más aún. El ser más está bien. Pero recuerda que hasta a lo criollo, un empujón por la espalda te hace avanzar un paso. 9:50 minutos en Tune FM, somos tu alternativa en radio. Así que muchísimas gracias por haber estado conectados a nuestra señal. 9:51 minutos, ha llegado la hora de despedir este programa por el día de hoy. Muchísimas gracias por haber estado conectados a nuestra señal. Amor propio, dice Ivete. Sí, señora, amor propio. Tal cual, mi amor. Víctor José, saludo, para mi hermano Víctor, vale. Hermano, ¡hola! Criaditos ahí. Hermanitos de toda la vida. Te quiero muchísimo, hermano. 9:51 minutos, estuvimos trabajando para ustedes en la presidencia de la estación, el coronel Eliomar Antonio Robles Galvis.
1: Santos Bacalaos, es el jefe.
0: En la gerencia de producción, nuestro compañero Josley Alberto Flaves Vázquez.
2: El negrito del swing.
0: En los controles técnicos, Gustavo Enrique Martínez Godoy.
3: Quiero que te veas bonito y gordito.
0: En la postproducción del espacio, Carlos Alfredo Rupín Maita.
4: Atención, les habla su capitán.
0: En la conducción del espacio, Jesús el Quique Álamo.
5: Sonrían y saluden, muchachos.
0: Mira, por ahí está el Logan. Logan, hermano, no vaya a salir con una de las tuyas, por favor. Llegó tarde, Logan. Mira, vamos a escuchar un temazo, Downflow 23, Dubrasca Andreina, mi amor. I love you. Y si el mundo se acaba... Ay, Dios mío, este tema. Qué hermoso. 9:52.

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0: la hora.
1: 10 y 18 minutos.
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0: 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Dando la hora.
1: 10:37.
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0: la hora.
1: 11:05.
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1: No solamente se trata de poner bloques, cabillas, no solamente es la reconstrucción material en infraestructura, es la reconstrucción humana que nos da el sentido de saber que la vida puede irse en segundos, que quienes murieron en 5 segundos porque no tuvieron ninguna opción, la vida es así, se te va en segundos y tiene que haber una reconstrucción humana y de nosotros poder mostrar lo mejor de Venezuela, que nosotros podamos enseñarle al mundo que somos capaces de unirnos y de hermanarnos ante una catástrofe como lo que vivió Venezuela. Esa es la reconstrucción más importante y es la que yo he llamado Venezuela Renace. Venezuela renacerá y será una Venezuela diferente, será una Venezuela más humana, será una Venezuela más considerada, será una Venezuela que promueva, intensifique los lazos de hermandad con los países del mundo. Será una Venezuela que construya desde la igualdad y desde la justicia social.
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1: ¿Cómo tú le dices a alguien que lo quieres, que lo amas? Bueno, simplemente es por tu amor, ¿no?

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2: Dando la hora.
3: 11:47.
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poco le pregunté en silencio, orando, aquella pregunta de Neruda: Padre, ¿eres tú? Y me respondió el mismo Neruda, desde el corazón: sí, soy yo. Pero despierto cada 100 años.

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3: Buenas tardes, Venezuela. Sean bienvenidos al Tuna Informativo de hoy, 16 de julio de 2026. Es un placer mantenerlos informados con las noticias más destacadas relacionadas con la Fuerza Armada Nacional Bolivariana y con el acontecer diario en el ámbito nacional e internacional. Trabajamos para ustedes, Presidencia del Circuito Tuna FM, Coronel Eliomar Antonio Robles Galvi, Gerencia de Producción, Teniente de Navío Josley Flames Vázquez, Gerencia de Prensa, Teniente de Navío Jesús Álamo. En los controles técnicos, Primer Teniente Gilbert Suárez. En la redacción, Licenciada Yuscarlit Aranda. Y en la conducción, Sebastián Saavedra, Certificado Locutor 56.592. De esta manera, le damos inicio a nuestro recorrido por las noticias más importantes del día.
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3: Bomberos de Caracas controlaron 80% de incendio en apartamento de San Bernardino y desalojaron a 20 personas. Cámara Venezolana de la Construcción propuso subsidio directo para compra de viviendas tras el terremoto. Inician construcción de campamentos transitorios unifamiliares en Ciudad Caribia. Comisión Presidencial convocó a más de 500 ingenieros en Caracas y La Guaira para evaluar viviendas afectadas por sismos. Autoridades pronostican cielo parcialmente nublado en

0: gran parte de nuestro país. El Comando Nacional Antidrogas de la Guardia Nacional Bolivariana reafirmó su compromiso con la reconstrucción social de las familias venezolanas. Sistema frontal en Chile ocasionó daños en viviendas e inundaciones. Argentina protestó ante Reino Unido por la presencia de un buque británico en aguas de su jurisdicción. Nueva Zelanda enfrenta amenaza de influenza aviar endémica. Con Lautaro Martínez, el Inter de Milán extendió a 12 su racha de jugadores en una final mundialista. Para atletismo criollo conquistó el podio completo en Valledupar. Y Venezuela sufrió revés ante Puerto Rico en Mundial de Softball en Lima. Circuito Tiuna, 12:08 minutos.
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0: Un incendio que se registró en un apartamento de aproximadamente 65 metros cuadrados, ubicado en el segundo nivel de un edificio en la avenida Bolmer, de la parroquia San Bernardino, municipio Libertador, adyacente al supermercado Gama. Efectivos del Cuerpo de Bomberos de Caracas se desplegaron rápidamente en el lugar, desalojaron de manera preventiva a unas 20 personas y han logrado controlar el fuego en un 80%, evitando también de manera táctica su propagación a las zonas contiguas. También se activó de inmediato un puesto médico de avanzada en el sitio para evaluar a los afectados. Durante el procedimiento se brindó asistencia prehospitalaria, también a un ciudadano masculino que fue atendido tras presentar una fuerte crisis de ansiedad junto a Ingrid Barriga, también diagnosticada por crisis nerviosa y síntomas de intoxicación por inhalación de gases tóxicos. Hasta el momento el servicio se mantiene en desarrollo, mientras también el personal bomberil continúa con las labores de extinción definitiva y se ha activado el investigador de guardia para realizar las experticias técnicas que permitan determinar el origen y las causas que provocaron el siniestro. Circuito Tiuna, 12:09 minutos. La Cámara Venezolana de Construcción propuso entregar directamente el subsidio para la adquisición de viviendas de forma directa a los compradores mediante un certificado digital que les permita seleccionar al promotor inmobiliario. Así informó ante medios nacionales el presidente de la Cámara Venezolana de Construcción, Gustavo García Carrasquero. El gremio planteó crear una comisión técnica integrada por ingenieros, universidades, academias y organismos del Estado para evaluar urbanismos públicos y privados impactados por los sismos. Además, propuso culminar proyectos habitacionales mediante alianzas público-privadas para incorporarlos al Plan Nacional de Soluciones. La Cámara insistió en una recuperación resiliente con la actuación y actualización de las normas de urbanismo, diseño y construcción y respaldó la exoneración de impuestos para la transferencia de inmuebles a los damnificados, además de solicitar la eliminación temporal de impuesto al valor agregado para materiales de construcción producidos en el país. Circuito Tiuna, 12:10 minutos. El jefe de Estado Mayor de los Campamentos Transitorios, Jorge Rodríguez, informó este miércoles que inspeccionó un terreno en Ciudad Caribia, donde se comenzó la construcción de campamentos transitorios unifamiliares para los afectados por el doble sismo del pasado 24 de junio. El parlamentario explicó que se encuentran echando las bases para la construcción de estos campamentos transitorios de mayor duración. También añadió que están trabajando de manera acelerada en la construcción de estos espacios para poder llevar allí a quienes permanecen en escuelas y puedan estar más cómodos. En ese sentido, detalló que estos damnificados estarán en una vivienda unifamiliar, con baño, servicios y todo lo que se requiere para tener una existencia digna hasta que se construyan sus apartamentos definitivos. Agregó además que cada bloque de 20 casas tendrá un comedor para estas familias. Circuito Tiuna, 12:12 minutos. En otras informaciones, el Ejecutivo Nacional anunció este miércoles que más de 500 ingenieros de todo el país fueron convocados por la Comisión Nacional para desplegarse en Caracas y La Guaira, con el fin de evaluar las viviendas afectadas por el doble terremoto y determinar sus condiciones de habitabilidad a través de sus redes sociales oficiales. También han destacado el compromiso con los profesionales. Circuito Tiuna, 12 minutos. Autoridades del Instituto Nacional de Meteorología e Hidrología informaron que durante las horas de la mañana se observó un cielo parcialmente nublado en buena parte del territorio nacional. También para horas de la tarde y noche se prevé desarrollo nuboso con precipitaciones de intensidad variable en la Guayana Esequiba, Bolívar, Amazonas, Llanos Occidentales, Andes y Zulia, sin descartar lloviznas dispersas en el centro norte costero al final del periodo. En los estados La Guaira, Distrito Capital y Miranda, también se estimó cielo parcialmente nublado con algunas lluvias dispersas. Sin embargo, para horas de la tarde, indican que prevalecerá poca nubosidad, sin descartar lloviznas de corta duración al final del día. El viento de componente sur-sureste, con velocidades rondando los 15 km por hora, y temperaturas que oscilarán entre una mínima de 17 grados centígrados y una máxima que podría alcanzar los 36 grados centígrados en La Guaira. Circuito Tiuna, 12-13 minutos. En otras informaciones, en el marco de su firme compromiso social y de su vocación de servicio al pueblo, el Comando Nacional Antidrogas de la Guardia Nacional Bolivariana ha ratificado su labor activa en el acompañamiento integral de las familias venezolanas, priorizando el bienestar psicológico, emocional y social de la infancia del país en momentos de dificultad. A través de un mensaje oficial, por medio de sus redes sociales, cargado de sensibilidad, la institución enfatizó que la verdadera reconstrucción tras cualquier adversidad o catástrofe natural, va más allá de la infraestructura física. Circuito Tiuna, 12-14 minutos.
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0: En el país chileno, viviendas afectadas y evacuaciones como daños en vías de comunicación son los primeros reportes por el avance de un fuerte sistema frontal acompañado por un río atmosférico de categoría 5 que azota al país. De acuerdo con el Servicio Nacional de Prevención y Respuesta ante Desastres chilenos, hay cerca de un centenar de casas con algún tipo de afectaciones por vientos fuertes e inundaciones en las regiones sureñas, la Araucanía y Biobío. La Dirección Meteorológica también indicó el compromiso en base a esta situación en la región de la Nación Chilena, por supuesto también en comisión para poder, de acuerdo con el Servicio Nacional de Prevención, indicar que la Dirección Meteorológica de Chile también reporta que los mayores acumulados de precipitaciones cayeron en la localidad de Pichoy, de la región de Los Ríos, con 112,8 milímetros. En la región metropolitana de Santiago, donde está la capital, se informó el cierre de varios parques y la coordinación con operadores turísticos y el Cuerpo de Socorro Andino para suspender actividades de montaña. Hasta el momento están cerrados los accesos a sitios ubicados cerca o en la cordillera como Farellones, San José de Maipo y Parque Cordillera. Circuito Tiuna, 12-16 minutos. La Cancillería Argentina informó en un comunicado oficial el pasado día lunes que presentó una nota formal de protesta a la Embajada del Reino Unido en Buenos Aires para expresar su más enérgico rechazo a la realización de los movimientos del buque Medway, ilegalmente destacado en las Islas Malvinas, archipiélago bajo dominación británica y cuya soberanía reclama el país suramericano. Según el comunicado, los movimientos de la embarcación Medway, un buque de patrulla de la Marina Británica, según el comunicado oficial argentino, no fueron debidamente notificados de conformidad con los acuerdos y declaraciones bilaterales vigentes y que involucraron el tránsito por el mar territorial argentino. Esto en el contexto de la disputa del día de ayer también de la Copa del Mundo 2026, juego entre Argentina e Inglaterra. Circuito Tuna, 12:17 minutos. Autoridades de Nueva Zelanda advirtieron este jueves que la cepa de influenza aviar H5N1, detectada en un ave marina silvestre, podría volverse endémica en el país en pocos meses. La jefa veterinaria del Ministerio de Industrias Primarias, Mary Van Andel, señaló que la erradicación sería improbable si el virus se establece en la fauna silvestre. Expertos de las universidades neozelandesas, también de Auckland y Otago, consideraron clave la vigilancia genómica y subrayaron que el aislamiento geográfico no impedirá la propagación. Como respuesta inicial, el Departamento de Conservación de la Nación Oceánica indicó la vacunación de 300 aves reproductoras de especies amenazadas como cacapo y tacaje. Epidemiológicos también han reconocido, entre ellos como Nigel French, alertaron que poblaciones críticas como el charrán y también la localidad de Ada podrían enfrentar la extinción si el virus se expande. Circuito Tuna, 12:18 minutos.
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0: Con el pase de Argentina a la final del Mundial de la Copa del Mundo 2026, también en ese marco deportivo el Inter de Milán se convirtió en el único equipo en tener algún jugador en la final desde 1982. Un récord que protagoniza este año, precisamente, uno de los héroes de la semifinal, Lautaro Martínez. Desde el Mundial de España 1982 que ganó Italia en el Santiago Bernabéu, siempre ha habido al menos un futbolista del Inter en la final de la Copa del Mundo. La racha, que alcanza ya 12 ediciones consecutivas, convierte al conjunto en el único club que ha mantenido representación en una final durante más de 4 décadas. Una continuidad que no pudo prolongar el Bayern Múnich por medio de Inglaterra con Harry Kane, ni de Francia con Michael Olis. Circuito Tuna, 12:19 minutos. En otras informaciones, el paratletismo venezolano vivió una jornada que quedará grabada para siempre en la historia del deporte nacional en los 200 metros femeninos en los segundos Juegos para Suramericanos Valledupar 2026, lo que firmó un inédito podio tricolor con el oro, la plata y el bronce en una misma prueba. La velocista Sol Roja se proclamó campeona con un tiempo de 25,16 segundos, seguida por la compatriota Frangeli Vargas al detener el cronómetro en 25,31 segundos, y lo completó Linda Pérez, ganadora del bronce, con un registro de 25,56 segundos. Tras conquistar la medalla de oro, Rojas destacó el esfuerzo realizado para alcanzar este logro, y sus palabras han sido: "Dios me dio las fuerzas y la voluntad de correr en estos Juegos para Suramericanos. Superamos distintas adversidades, pero estamos aquí haciendo historia con oro, plata y bronce en una sola prueba. Un logro para nuestra Venezuela". Circuito Tuna, 12:21 minutos. Y la selección nacional de softball femenino se dio 7-4 ante Puerto Rico en la segunda fecha de la eliminatoria de Lima de la Copa Mundial de la Disciplina, en un partido donde los errores defensivos facilitaron el triunfo de las boricuas. Las puertorriqueñas tomaron la ventaja en el primer inning, cuando Eliana Enrique se envasó con sencillo al jardín derecho, avanzó a segunda por sacrificio y llegó a tercera, para luego anotar la primera carrera boricua por elevado de Alesia Ocasio. Continuaron con su ofensiva y en la parte alta del cuarto aumentaron la ventaja 3-1 con un vuela cerca solitario de Alana Rivera. Tomaron nuevamente la ventaja en la parte alta del quinto inning cuando Nia Carter se envasó con hit y anotó la quinta carrera del partido con un doble impulsador de Alesia Ocasio. Circuito Tuna, 12:22 minutos. Y de esta manera hemos finalizado con Tiuno Informativo. Los invitamos a sintonizarnos en una próxima emisión meridiana. Estuvimos acompañándoles en la presidencia del circuito Tiuna FM, Coronel Eliomar Antonio Robles Galvi, Gerencia de Producción, Teniente de Navío Josley Flames Vázquez, Gerencia de Prensa, Teniente de Navío Jesús Álamo, en los controles técnicos Primer Teniente Gilbert Suárez, en la redacción Licenciada Yuscarlet Aranda y en la conducción Sebastián Saavedra, certificado de locutor 56592. De esta manera, los invitamos a seguir sintonizando nuestra programación.
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0: dando la hora.
1: 12 y 27 minutos.
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0: Dando la hora.
1: 12 y 38 minutos.
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2: Creo que por estos días nos ha dado por entender mejor lo que significa la palabra hermano, lo que significa la palabra hermana, al ver el sufrimiento de tantos que perdieron familiares en este doble terremoto. 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Ya bastante información se ha compartido, se ha divulgado al respecto. El impacto, el tamaño del terremoto, de sus ondas, el impacto destructivo, no se había visto en nuestro país y en pocas partes del mundo, puedo decirlo con total facilidad.
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0: la hora.
1: 1:09.
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0: la hora.
1: 1:27.
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0: la hora.
1: 1:38.
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0: la hora.
1: 1:45.
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1: También hay que precisar que le explican las afectaciones, pero a su vez quienes están acá de la comunidad agradecen la respuesta inmediata en el sector gracias a un trabajo articulado entre la Gobernación de Miranda, la Alcaldía del Municipio Plaza y el Ministerio de Obras Públicas. En este sector justamente 64 apartamentos fueron desalojados de los bloques 17 y 18. 78 familias afectadas y 218 personas que de manera provisional tuvieron que abandonar sus viviendas mientras se realizan los trabajos de reparación. Continúa la presidenta saludando a las autoridades que están presentes, también el trabajo que ha venido realizando la Fuerza Armada Nacional Bolivariana, los efectivos del cuerpo castrense en las zonas más afectadas, en las zonas más vulnerables. Se dispone a realizar este recorrido en compañía de quienes están acá presentes, las autoridades, explicando el trabajo en detalle. Acá en estos bloques de Trapichito están desplegados 105 trabajadores, 75 del Ministerio de Obras Públicas, así como también ingenieros, maestros de obra, albañiles, obreros, y ha sido dispuesta maquinaria, gandolas con materiales de construcción, con bloques y cabillas, camiones volteos con arena y otros que reciben el material de desecho. Acá las autoridades, el gobernador de la entidad que se ha desplegado justamente en esta zona desde un primer momento. ¿Qué se ha hecho? ¿Cuáles son los trabajos que se han venido realizando acá en este sector? La demolición de paredes afectadas por el doble sismo, trabajos en tuberías de agua potable, trabajos en tubería de aguas servidas, la reconstrucción además de las paredes, friso y pintura externa e interna, los trabajos que se van a estar ejecutando, de electricidad, impermeabilización de azoteas y embellecimiento de áreas comunes. Esto se vendrá realizando por fases. En este lugar se lleva a cabo un plan integral de intervención estructural, servicios y acabados. Un poco le explican quienes están al frente de estos trabajos. Iniciaron con la demolición controlada de los daños post-sismo, así como una fase crítica para garantizar la seguridad antes de proceder con la reconstrucción de la mampostería afectada y el refuerzo de las vigas de carga comprometidas en ambos bloques. Allí vemos el recibimiento que le dan los habitantes de Trapichito a la presidenta de la República Bolivariana de Venezuela. Están al frente Raiza García, es la jefa de comunidad, así como Zulín Sosa, responsable de la sala de autogobierno de la comuna Trincheras de la Revolución en Trapichito, y María Landaeta, jefa de la sala de autogobierno de la comuna Revolucionando Raíces, ubicada en Oropesa Castillo.

en el municipio Plaza. Han venido realizando todo este trabajo. ¿Cuáles son los campamentos transitorios que han sido habilitados justamente en esta entidad mirandina? ¿Es el acompañamiento, es ese diálogo permanente por parte de las autoridades del gobierno nacional y la palabra empeñada que ha dado la presidenta de que no están solos? Más temprano que tarde tendrán nuevamente sus viviendas estas familias venezolanas. También como parte de esta reconstrucción es el refuerzo de las vigas de carga comprometidas en ambos bloques. Una vez consolidada la estabilidad estructural, se acometerán las adecuaciones de servicios internos mediante reparaciones de plomería y actualización del sistema eléctrico, así como también luego la impermeabilización general de las cubiertas y la aplicación de pintura en las fachadas y áreas comunes, asegurando tanto la habitabilidad como la protección a largo plazo de las estructuras. Allí observamos al ingeniero Francisco Garcés, quien está al frente de esta importante comisión presidencial para la habitabilidad. Han dicho las autoridades este sistema de semáforo rojo, amarillo o verde que se está llevando a cabo en las zonas más afectadas, pero también el compromiso que han llevado a cabo las autoridades. Vemos allí al gobernador y también al alcalde del municipio Plaza detallando cuáles son estas labores en marcha. En Guarena se ha realizado una evaluación exhaustiva de las edificaciones que sufrieron daños el pasado 24 de junio. En Trapichito, donde nos encontramos, donde está en esta oportunidad la presidenta de la República, la atención es integral. Se ha dispuesto un frente de trabajo amplio para acelerar las labores de reparación, como hemos podido compartir. Allí ven ustedes las imágenes, estos trabajos arduos, día y noche, que se llevan a cabo allí. Al saludo a los habitantes de estos bloques 17 y 18 de Trapichito, las voceras que están al frente de estos trabajos, es el agradecimiento a la presidenta de la República Bolivariana de Venezuela, es la atención inmediata, es la respuesta efectiva ante la peor catástrofe natural registrada en la historia de nuestro país. En este lugar se lleva a cabo un plan integral de intervención estructural, servicios y acabados. Los trabajos iniciaron, como le hemos comentado, con la demolición de los daños post sismos. Allí también conversa la jefa de Estado venezolana, lo que ha sido además han habilitado campamentos transitorios. Podemos comentarles que en el estado Miranda han sido instalados 28 campamentos transitorios para una capacidad máxima de 3.603 personas en un balance actualizado de la vicepresidencia para el área social, así como una capacidad instalada de 1.726 personas. Continúan conversando los habitantes de esta zona de Trapichito con la presidenta Delcy Rodríguez y con las autoridades que la acompañan. El lunes 6 de julio se realizó el lanzamiento del Plan Venezuela Renace para atender los apartamentos, edificios impactados y afectados. Y decía la presidenta, no se trata solamente de infraestructura, hermanos y hermanas, se trata también de construir el nuevo ser venezolano, la nueva ser venezolana desde la solidaridad, desde el amor, desde la comprensión al prójimo, desde la misericordia, desde la humanidad. También reseñaba que Venezuela es un país sísmico y seguirá siendo. Tenemos que atender todos nuestros procesos constructivos con una habilitación técnica para no poner en riesgo en futuro a la familia, para no poner en riesgo las vidas. Es ese mensaje a estas familias, a estas personas que se encuentran acá, es la esperanza, es la fe de que muy pronto van a regresar a sus hogares. Vemos acá a los obreros desplegados. Estamos pidiendo ayuda, decía la presidenta, de primera países que también son sísmicos, como Japón, Perú, Chile. Ya hemos contactado a los gobiernos para tener acá especialistas. Ya hemos creado bajo la resolución un comité internacional, decía el ingeniero Francisco Garcés, en el cual se están evaluando todas las fórmulas a aplicar en base a la experiencia que han tenido otros países. Vamos a presentar al país proyectos de vivienda para que la gente que está en los campamentos sepa
que va a tener una vivienda.

Donde regresar una vivienda además estable, estos trabajos que se están haciendo de manera minuciosa, cuidando además todas estas normas. Llamo a conformar la Venezuela humana que renace para aquellos niños que quedaron sin hogar, para aquellos padres que quedaron sin hijos. Vamos a la nueva humanidad de Venezuela, una nueva república con nuevos valores, con nueva educación, con una ética humana profunda que surja de esta terrible tragedia. Ya observamos esta aplicación que continúa dando el ingeniero Francisco Garcés a los habitantes de esta zona. Pero además hay que hablar de esa atención integral que ha dado el gobierno nacional a estas familias, a estas víctimas producto de estos dos terremotos. Tiene que ver con la creación de un fondo con dinero que está bloqueado en el Fondo Monetario Internacional y en otros entes financieros del mundo, un fondo que lleva por nombre Venezuela Renace, que es precisamente para la reconstrucción y la recuperación de las zonas afectadas por los dobles terremotos. También el fondo se nutre con dinero bloqueado en el Fondo Monetario Internacional y otros entes financieros. Además, una asignación mensual durante los próximos 6 meses para las personas más afectadas. Es decir, hay un gobierno que está respondiendo, hay un gobierno que está desplegado, y allí vemos a la presidenta de la República Bolivariana de Venezuela, Delcy Rodríguez, en este acompañamiento, escuchando ese diálogo preciso y fructífero con los habitantes de cada comunidad. Ayer en horas de la noche, la madrugada, la veíamos en el estado La Guaira, hemos visto los campamentos transitorios que han sido desplegados en la ciudad de Caracas, y en esta oportunidad en el estado Miranda llega acá a Guarenas para brindar esa respuesta efectiva. Como parte de los anuncios, también la activación de la cartera hipotecaria con hasta un 80% de subsidios y la exoneración de impuestos para registros de alquileres y compra de inmuebles. También decretó la prohibición de exportar materiales de construcción. También en esta comisión presidencial, dos importantes comisiones presidenciales, una para la evaluación de estas viviendas, la habitabilidad de estas infraestructuras, presidida por el ingeniero Francisco Garcés, pero además la comisión presidencial para los campamentos transitorios, que está al frente el doctor, el presidente de la Asamblea Nacional, el doctor Jorge Rodríguez. Allí vemos esta fotografía que quedará para la historia con estas personas que sufrieron lastimosamente los embates de esta catástrofe natural, pero se levantan con fuerza, se levantan con optimismo, se levantan con fe en este nuevo renacer de Venezuela. En esta oportunidad nosotros vamos a tratar de conversar con la presidenta de la República en torno a lo que ha sido justamente este recorrido. Allí la veíamos, hemos observado además el acompañamiento que han hecho las autoridades del gobierno nacional. Allí la vemos hablando con Jacqueline Faría, presidenta del Plan Venezuela Renace. Es la información que nosotros podemos compartir con ustedes, qué ocurre acá desde Guarena, en el estado Miranda, en el municipio Plaza. Allí compartimos con ustedes precisamente lo que se ha originado desde este lugar, Trapichito. Es la información que nosotros podemos compartir con ustedes a esta hora. Con ello vamos a despedir este contacto informativo que se ha generado desde acá, desde el estado Miranda. 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

0: dando la hora.
1: 2:26.
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2: Creo que por estos días nos ha dado por entender mejor lo que significa la palabra hermano, lo que significa la palabra hermana, al ver el sufrimiento de tantos que perdieron familiares en este doble terremoto. Un terremoto sin precedentes en nuestra historia. Ya bastante información se ha compartido, se ha divulgado al respecto. El impacto, el tamaño del terremoto, de sus ondas, el impacto destructivo no se había visto en nuestro país y en pocas partes del mundo, puedo decirlo con total facilidad.
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0: la hora.
1: 2:38.
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0: hora.
1: 2:47.
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0: 3 y 15 minutos.
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0: ahora.
1: 3:37.
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1: No solamente se trata de poner bloques, cabillas, no solamente es la reconstrucción material en infraestructura, es la reconstrucción humana que nos da el sentido de saber que la vida puede irse en segundos, que quienes murieron en 5 segundos porque no tuvieron ninguna opción, la vida es así, se te va en segundos. Y tiene que haber una reconstrucción humana y de nosotros poder mostrar lo mejor de Venezuela, que nosotros podamos enseñarle al mundo que somos capaces de unirnos y de hermanarnos ante una catástrofe como lo que vivió Venezuela. Esa es la reconstrucción más importante y es la que yo he llamado Venezuela Renace. Venezuela renacerá y será una Venezuela diferente, será una Venezuela más humana, será una Venezuela más considerada, será una Venezuela que promueva, intensifique los lazos de hermandad con los países del mundo. 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

0: la hora.
1: 4:17.
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3: El estado de La Guaira ha sido muy impactado localmente en lo que tiene que ver no solamente con sus viviendas, con su infraestructura, con infraestructura logística, puerto y aeropuerto, sino lo que tiene que ver con la actividad económica focalizada, comercios, lo que tiene que ver con actividad turística que fue impactada y que nosotros estamos llamados a atenderlo. Y en su conjunto podríamos decir, desde el punto de vista económico, que hubo una afectación local, dentro de Venezuela. ¿Por qué digo esto? Porque lo que tiene que ver con las fuentes de ingresos de nuestro país se mantienen en su curso de crecimiento.
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0: la hora.
1: 5:08.
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0: hora.
1: 5:17.
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1: 5:25.

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0: hora.
1: 5:45.
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0: las gloriosas notas del himno nacional Gloria al Bravo Pueblo. Letra de Vicente Salias. Música de Juan José Landaeta.
1: Oiga, mi padre, oiga, lo hemos visto, oiga. Y un poco le pregunté en silencio, orando. Aquella pregunta de Neruda, padre, ¿eres tú? 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

6:03. ¿Quién les habla? Román el Romántico, certificado de locución 58104 y a él 2818, bajo la dirección de la estación del circuito radial Tuna, Coronel Eliomar Robles Galvis. En los controles, nuestra amiga Jessica Piñeres. Bueno, hoy vamos a hacer el programa con ustedes, con las peticiones a través del número telefónico 0412-890-1243. Repito, 0412-890-1243. Bueno, y empezamos con los temas por el contrario. Y suena de esta manera.

6:07, esto es Baladas y Éxitos de Siempre. Nos seguimos colocando los mejores temas, esperando pues que escriban al número telefónico 0412-890-1243 para complacencias. Seguimos con el tema Abismo con Elisa Rego, y suena de esta manera.

6:11. Usted está escuchando baladas y éxitos de siempre a través del circuito radial Tuna. Bueno, seguimos colocando lo mejor para ustedes a través del número telefónico 0412-890-1243. Bueno, vamos a escuchar un tema de Cristian Nodal, Si me falta alguien, y suena de esta manera.

6:15. Seguimos complaciendo a nuestra querida audiencia en todo el territorio nacional a través del número telefónico 0412-890-1243. Escriban. Bueno, seguimos complaciendo a través de un tema de Natalia Jiménez, Creo en mí. Y suena de esta manera.

6:19. Usted está escuchando Baladas y Éxitos de Siempre. Bueno, aquí atento a todos los mensajes que puedan hacer en solicitud de un tema a través del número telefónico 0412-890-1243. Bueno, seguimos escuchando lo mejor para ustedes. Vamos con Luis Miguel, Luz de Luna. Y suena de esta manera.

6:26 de la tarde, saludando a nuestra querida audiencia en todo el territorio nacional, la gente de Maracaibo, de Machiques, de Margarita, de Maracay, a través de la plataforma Play Store, de Maturín, están saludando desde Cumaná también, en todo el territorio nacional. Estamos aquí para complacer, 0412-890-1243. Continuamos con lo mejor de la música, en baladas y éxitos de siempre, cuando manda el amor, el corazón. Y suena de esta manera.

6:26 de la tarde. Bueno, saludamos a la gente de Maracay a través de la plataforma Play Store. Por ahí, gracias Alejandra por sintonizar esta emisora a través de la plataforma Play Store Radio Tuna. Bueno, seguimos escuchándolo, colocando lo mejor para ustedes. Vamos con un tema de Alejandro Fernández y suena de esta manera: Caballero.

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Sí, señor, 6:35 de la tarde. Seguimos complaciendo a nuestra querida audiencia en todo el territorio nacional a través del número telefónico 04-12-890-1243. Saludo nuevamente a la gente de Maracay a través de la plataforma. Hola, ¿cómo estás? ¿Cómo están todos? Escuchen los temas a través del número telefónico. La solicitud es 04-12-890-1243. Seguimos con la quinta estación, Recuérdame.

Sí, señor, 6:39 de la tarde, aquí ya complaciendo a nuestra querida audiencia en todo el territorio nacional a través de la plataforma Play Store también. Gracias, Alejandra, por estar ahí conectada. Gracias a todas las personas que están conectadas a través de la plataforma. Vamos a complacer con un tema de música llanera, una romántica de música llanera que la interpreta Oquendo. Es diferente y suena de esta manera.

6:44 minutos de la tarde, aquí complaciendo a nuestra querida audiencia. Gracias por las peticiones, gracias por estar ahí en sintonía. Y bueno, seguimos complaciendo, esta vez con un tema también de música llanera venezolana, también muy bonita, para que ustedes la disfruten. Prisionero de tus besos. Y suena de esta manera.

6:49 de la tarde. Bueno, complacida nuestra querida audiencia. Seguimos colocando los temas a través del número telefónico 0412-890-1243. Te lo pido por favor, de Juan Gabriel. Disfruten este tema, muy bonito.

0: 6:52 de la tarde. Seguimos como quisiera decirte, y suena de esta manera. Sí, señor. Escúchenla.
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7 en punto. Usted está escuchando baladas y éxitos de siempre. Bueno, seguimos. Por aquí tengo un mensaje de Colinas de Bellomonte. Buenas noches, Román, el romántico. Puedes complacer con una canción Si Mañana Ya No Estoy, de Nodal. Es Elena Rengifo. Saludos, Elena. Bueno, te vamos a complacer con una, porque el tema te vamos a complacer, pero te vamos a conectar, te vamos a colocar un tema que dice Adiós, amor, de Cristian Nodal. Entonces, y suena de esta manera.

7:04 de la noche. Bueno, seguimos complaciendo a través del número telefónico 0412-890-1243. Tenemos un tema especial por aquí, Cuando un amor se va, de Leo Dan y Natalia Jiménez, y suena así.

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7:07 de la noche, continuamos. Espero que sigan disfrutando a través del número telefónico 0412-890-1243. Pidan su tema. Piden su tema para ser complacido. Vamos a colocar Esa Pared de Leo Dan y suena de esta manera.

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7:10 de la noche. Seguimos complaciendo a nuestra querida audiencia en todo el territorio nacional a través del número telefónico 0412-890-1243. Seguimos, vamos a escuchar un tema de José José, Amar y Querer, y suena de esta manera.

7:15, 7:14. Seguimos complaciendo. Bueno, vamos a saludar a la gente de la isla de Margarita. Hicieron una petición por ahí para darle el feliz cumpleaños a su nieta, Diana Anzola Guevara, de parte de su abuelo Ramón Rivas, Adrián, los familiares, pues, quieren que le dedique un tema por su cumpleaños. Bueno, vamos a colocarle uno de Camilo VI, Piel de Ángel. Vamos a colocárselo ahí en honor a su cumpleaños. Ojalá que se le guste Camilo VI. Y después, bueno, le colocamos otro tema. Y suena de esta manera.

7:18 de la noche. Bueno, esta vez vamos a complacer a la gente de la isla de Margarita por el cumpleaños. Vamos a colocarle las mañanitas de parte de la familia y bueno, con mucho cariño le complace la emisora, el programa. Y suena de esta manera las mañanitas de Vicente Fernández.

7:19 y como con 21 minutos de la noche. Bueno, complacida nuestra querida audiencia ya en Margarita, el señor Ramón Rivas, que nos pidió un tema cumpleaños de su nieta. Bueno, seguimos colocando lo mejor, un tema que nos pidieron por aquí de José Luis Perales, Te Quiero, y suena así.

7:26 de la noche. Seguimos colocando la mejor música para ustedes. Seguimos con Nave del Olvido de José José.

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0: 7:29 minutos de la noche. Bueno, estamos aquí complaciendo a nuestra querida audiencia en todo el territorio nacional a través del número telefónico 0412-890-1243. Bueno, saludos cordiales a nuestra querida amiga Jennifer. Jennifer, que trabaja en el Comando Logístico del Ejército. Gracias por tu sintonía. Bueno, seguimos con publicidad.
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7:35 de la noche. Bueno, seguimos complaciendo a nuestra querida audiencia en todo el territorio nacional a través del número telefónico 0412-890-1243. Bueno, saludamos a Jennifer Capote allá en Los Teques, que nos pidió un tema, que le dedicáramos un tema aquí de la radio. Bueno, vamos a dedicarle un tema, Mi Talismán, vamos, de Ana Gabriel, y suena de esta manera. Escúchalo.

6:40 de la noche. Seguimos complaciendo a nuestra querida audiencia en todo el territorio nacional. Seguimos con otro tema para complacer en su cumpleaños retratado, ¿no? A Jennifer Capote. Vamos a colocarle ¿Dónde está mi primavera? De Marco Antonio Solís. Y suena de esta manera.

7:45 de la noche y seguimos colocando lo mejor para ustedes. Te confieso, de Kany García, y suena de esta manera.

complacido en haber hecho este programa para ustedes y con mucho cariño, bueno, nos despedimos hasta la próxima semana, el martes de 6 a 8 de la noche y jueves de 6 a 8 de la noche. Bueno, gracias, nos despedimos. Y bueno, con un tema de los 007, detén la noche. Gracias.

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Buenas noches, enamorados y enamoradas de su programa Directo al Corazón con Jessy. Sean todos bienvenidos. Hoy tendremos